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2: 19:29.
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2: 19:58.
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2: 20:29.
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2: 20:58.
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2: 21:56.
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2: 22:32.
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2: 1:03.
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2: 2:03.
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2: 3:02.
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2: 5:03.
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2: 6:02.

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2: 6:32.
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2: 6:55.
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2: 8:31.
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2: 8:58
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2: 9:26.
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2: 9:50.
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1: 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Hola, bienvenidos. Ya estamos en agosto y las 20 casillas 949 de cada fin de semana les va a acompañar también en este, el octavo mes del 2026. La lista de las mejores 20 están aquí en tu animal de radio. Las canciones más populares de esta semana vienen ahora. Ustedes son bienvenidas y bienvenidos a escucharlo.
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1: Nos vamos de viaje de la semana anterior.
0: ¿Cómo quedaron las posiciones la semana anterior? Te lo contamos aquí. En el resumen de las 20 casillas 949.
1: La casilla número 5 fue de Olivia Rodrigo. Es este tema llamado The Cure.

0: Aquí así estuvieron las 20 mejores de la semana anterior. Hoy tendremos dos canciones nuevas en la lista. Como siempre, los mejores saltos, subidas, bajadas, estéreo lanzamiento de la semana, música nueva. Todo esto se viene a continuación en una lista espectacular, la lista de las 20 casillas, 949, tu programa tradicional clásico de tu animal de radio de los fines de semana. Para empezar con la lista de los éxitos más importantes. Pues allá vamos. Y lo vamos a empezar con música nueva.
1: Nuevo ingreso en las 20 casillas 949.
0: Efectivamente, para abrir el programa en
1: casilla número 20.
0: Es la canción Fireflies, una colaboración de pop rock electrónico lanzada a finales del pasado mes de julio por el DJ neerlandés Martin Garrix y la legendaria banda irlandesa U2. Una colaboración inusual, U2 y Martin Garrix. Tema musical que se estrenó en el mundo durante el cierre de la presentación de Garrix en el Tomorrowland. Ahí estuvo de sorpresa The Edge acompañándole. Un sencillo que representa un hito creativo. Vamos a ver qué tal resulta. La verdad es que es un buen tema. Puede sonar muy al estilo de grandes estadios de Coldplay. U2 también es una banda de ese mismo estilo. Abrimos entonces.

0: Hoy empezamos las 20 casillas con lo nuevo de U2 y Martin Garrix, Fireflies.
1: Nuevo ingreso en las 20 casillas, 9.49.
0: Y la crítica lo considera
1: casilla número 19.
0: A esta canción nueva la considera como el mejor tema del nuevo álbum Reality Awaits de los Strokes, la banda que viene a Ecuador por primera vez el próximo mes de noviembre. 24, martes 24 de noviembre, para ser más específicos. ¿Qué es lo que dicen de esto? Se llama Lonely in the Future, solo en el futuro. Es el aclamado tercer corte de Reality Awaits, séptimo álbum de estudio de la icónica banda neoyorquina, lanzado a nivel mundial el pasado 24 de julio. Yo creo que es, sí, decididamente es uno de los mejores temas escrito por la mordaz y satírica pluma de su líder y vocalista, Julian Casablancas. Con ustedes, el que podría ser el mejor tema de su último álbum, Lonely in the Future, la canción de Los Strokes. Estreno

0: Es otra de las canciones de estreno, Lonely in the Future. Ellos son The Strokes. En la lista de las 20 casillas, 949. Realmente, hoy estamos con muy buenos temas. Hay que escuchar el álbum de Strokes. Realmente vale la pena porque tiene nada más que el apoyo de Rick Rubin. Nuevamente fue grabado en unas colinas en Costa Rica. Allí como que se encerraron ellos para, junto con Rick Rubin, hacer este buen álbum, Reality Waits. Hoy en la casilla 19, esa canción que acabas de escuchar, tercer tema de ese álbum, Lonely in the Future, casilla 19.
1: Casilla número 18.
0: Subiendo, estuvo hasta la semana anterior. Hoy la encontramos de regreso, esta canción de los Dexter and the Moonrocks. No deja de ser un buen tema, podría ser su despedida de la lista en esta semana. Sin embargo, deja una buena huella, exitoso y más reciente sencillo de una banda, pues hasta ahora completamente desconocida, Dexter and the Moonrocks. Esta canción fue lanzada en marzo, ha tenido un buen desarrollo en general. Es la primera composición de ellos en ingresar en la lista del Hot 100. Escaló rápidamente hasta el puesto número 33. Buen impacto comercial. Fue elogiada por la crítica porque es una mezcla de eso que llaman el pop punk y el grunge, el emo de los años 2000, aunque ellos le pusieron otro nombre a su estilo. La canción es Freaking Out.

0: Esas son las 20 casillas, 9:49. Freaking Out, el exitoso y más reciente sencillo de la banda Dexter and the Moon Rocks. Vamos a una pausa, no te vayas de ahí.
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2: 20 casillas. Regresamos a la lista de las 20 mejores y ahora para encontrar a Somber.
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2: Con My Body Isn't Ready. Balada de pop rock alternativa. Tercer sencillo adelanto de su esperado segundo álbum de estudio. Artista nominado al Grammy, apenas 20 años de edad, ha compuesto muy buenas canciones. Lo bueno de él es que él es el que escribe las canciones. Ahora con el reconocido productor Tony Berg, pues todavía mejoran más. Acaba de presentarse en el Tonight Show de Jimmy Fallon y cantó precisamente temas como Homewrecker y Potential, pero esta canción es una de las mejores. Aquí se aborda el tema de la autoestima. My Body Isn't Ready, Somber.

0: My Body Isn't Ready. Seguimos, adelante.
1: Casilla número 16.
0: Sube en lugar Hammer, la nueva versión psicodélica de una canción rockera. Esta es una versión, es un cover original de la banda de rock alternativo de Smashing Pumpkins. El clásico álbum del 93, I Am His Dreams, lanzaron esta canción. No era precisamente la más famosa, pero es buena, sí. Y ahora viene Tame Impala, Kevin Parker, y le da ese nuevo escenario de ritmos bastante más suaves, reverberaciones, voces que flotan. Esa canción Hammer, pues, y le quedó muy bien, la verdad. Viene para un álbum de tributo que va a salir para los Smashing Pumpkins. Y bueno, y esta es una de las canciones que aporta. La canción tiene más 33 años, pero esta versión es actualísima. Tame Impala, haciéndole honores a Smashing Pumpkins y Billy Corgan con Hammer, número 16.

0: Muy bien, homenaje muy bueno el de Tame Impala con la canción Homer para los Smashing Pumpkins. Vamos de viaje por el tiempo. ¿Qué pasó en un primero de agosto? Estamos empezando este mes, primero de agosto. Vamos a 1987, hace 39 años. Se lanza la cadena MTV europea. El primer video en emitirse fue Money for Nothing, de Dire Straits, que incluía esa frase: I want my MTV. Quiero mi MTV, que dice aquí. Y siendo una canción de Dire Straits, ¿tú sabes quién es el que canta I Want My MTV? Bueno, si no lo sabías, nuevamente te lo ponemos ahí. No es ninguno de Dire Straits, es un famosísimo. Es Sting. Sí, resulta que el día que estaban grabando esta canción, Sting ingresó al estudio de grabaciones, amigo de Mark Knopfler. Bueno, este le pidió que le ayude en esta canción. Le dijo: mándate esa frase a I Want My MTV. El video musical de la canción presentaba una animación 3D por computadora, una técnica en ese entonces pionera que ilustraba la letra. El video fue uno de los primeros en utilizar personajes humanos animados por computadoras. Resultó revolucionario en el momento de su lanzamiento. La canción en sí es buenísima porque es muy bien tocada por esa composición de Mark Knopfler. Sting incluso tiene créditos como letrista en esta canción. Pero ¿quién tiene todo, todo, todo? Desde la guitarra hasta la voz de la canción es Mark Knopfler, uno de los grandes temas de él. Y en un día como hoy, en 1987, fue esta canción la que estrenó la cadena de videos MTV, pero en Europa.
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0: Ese mismo día, primero de agosto del 87, esta era la canción número uno. Era un cover, pero sonaba muy parecida al original, La Bamba. Ellos son los Lobos, llegan a ser número uno. Y gracias a esta canción que aparece en la película que se estaba estrenando, el tema principal de la película basada en la vida de Richie Valens, quien falleció en el mismo accidente aéreo que le costó la vida a Buddy Holly. Richie Valens era una estrella que estaba saliendo, una estrella emergente en ese entonces. No llegaba ni a los 20 años. De origen mexicano, Ricardo Valenzuela era su nombre. Y él había llevado la canción La Bamba al éxito. Y en el 87 volvió a ser todo un hit.

quienes nacieron en un primero de agosto. Vamos ahí. Adam Duritz, el líder de la banda Counting Crows, que tuvo este éxito, Mr. Jones. También recibió una nominación al Oscar por la canción Accidentally in Love, que aparece en la película Shrek 2. Adam Duritz está cumpliendo 62 años.

También en un primero de agosto nació Coolio, el rapero estadounidense. Su nombre verdadero era Artis Ivy Jr. Alcanzó el número uno con el éxito Gangsta's Paradise, una canción que se basaba en un gran tema de Stevie Wonder llamado Pastime Paradise. Por eso viene el nombre, Gangsta's Paradise.

Y ese cantante también está de cumpleaños este día sábado. ¿Cómo lo estará festejando? Esperamos que pues súper bien. ¿A quién nos referimos? Si no, al Show Elliot. Es el cantante de Def Leppard. Llega a los 67 años de edad. Sí, 67. Uno de los artistas musicales más vendidos de todos los tiempos es el grupo Def Leppard. Más de 100 millones de discos en todo el mundo. También vienen en gira. Se van a presentar en Ecuador por segunda vez. También será finales de este año.

Otro de los que nació en un día primero de agosto es el guitarrista y vocalista canadiense Tim Bachman, conocido principalmente por ser miembro de Bachman Turner Overdrive, una banda que tuvo grandes éxitos, uno de los cuatro miembros fundadores del grupo, una banda que ha vendido casi 30 millones de álbumes. Nació en un día como hoy en 1951, falleció en 2023.

También en un día primero de agosto nace Jerry García, el guitarrista y cantante de Grateful Dead. Toda una institución, la verdad. Está en la lista de los 100 mejores guitarristas de todos los tiempos. Jerry García también fundó varios proyectos paralelos, como la Saunders García Band, la Jerry García Band, Old and the Way, el dúo acústico García Grisman, otro llamado Legion of Mary, y los New Riders of the Purple Sage. Jerry García murió en el año 95. Nació en un día como hoy, en 1942.

Vamos al 2 de agosto en este día domingo. En 1962, el cantautor Robert Allen Zimmerman cambió legalmente su nombre a Robert Dylan. Meses después del lanzamiento de su álbum debut homónimo llamado Bob Dylan. En una entrevista en el año 2004 con CBS, Dylan explicó el motivo de su elección de nombre. El premio Nobel de Literatura dijo: uno nace, ya sabes, con nombres equivocados, padres equivocados. Es algo que sucede, uno se llama como quiere. Esta es la tierra de la libertad, por eso me cambié de nombre, de Robert Allen Zimmerman a Robert Dylan y finalmente Bob Dylan.

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1: En un día como hoy, en 1986, hace 40 años, Chris de Borg, de origen argentino, alcanza el puesto número uno en Reino Unido con Lady in Red, la dama de rojo. Fue su primer número uno tras 24 sencillos que ya había publicado. Sí, había lanzado 24 canciones antes. En la canción 25 llega a ser número uno. Chris de Borg.

Vamos a 1975, hace 51 años, los Eagles alcanzan el puesto número uno con One of These Nights, el segundo sencillo número uno de ellos y el primero en entrar en listas británicas. Una canción que todavía reflejaba esos comienzos de ellos, el country orientado hacia el rock. Una canción con Don Henley y Glenn Frey, que alternaban voces, y uno de los grandes éxitos de ellos, el que iba a marcar esa trayectoria.

También en un día como hoy, esta canción llega a ser número uno. Los Doors, en 1968, estuvieron 2 semanas en el primer lugar en un día como hoy con Hello, I Love You.

También te contamos que un día como hoy, 2 de agosto, nació en 1951 un gran músico, cantante, compositor, solista. Hizo canciones para otros, fue muy exitoso, digamos, en su mundo. Quizás es de esos músicos no tan bien valorados o como merecen ser valorados. Cuando uno dice este músico es subvalorado, no, estamos refiriéndonos más bien que debería haber tenido mucha más suerte por lo bueno que era, la verdad, muy buen compositor. Andrew Gold nace en un día como hoy, merece siempre un homenaje. Esta canción que dejó es buenísima, se llama Lonely Boy. Nace en un día como hoy, en el año 1951, murió en el 2011.

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1: Volvemos a la lista.
0: Casilla número 15.
1: Una gran canción. Tremenda coproducción. La cantante junto con Jacques Antonoff, Tony Berg y Ethan Gruska. Y te imaginas lo que van a producir. Uno dice, con esos tremendos productores y músicos, Jacques Antonoff, Tony Berg, Ethan Gruska. Además, en los coros están dos mujeres fantásticas, Lucy Dacus y Julianne Baker. Y ya te estamos hablando de Boy Genius, ese fabuloso grupo de compañeras que hicieron para con Phoebe Bridgers, eso, que se ganaron el premio Grammy. Ahora, Phoebe Bridgers lanza esta canción. Es la canción que habla sobre la pérdida de la inocencia. Lost Boys. Extraordinario tema, la verdad. Esta semana, en la casilla número 15.

0: Phoebe Bridgers con la canción Lost Boys, las 20 casillas, 9:49. No te vayas.
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1: Estamos de regreso para continuar hasta llegar a la número 1.
3: 14.
1: Lanzamiento de YouTube que adquiere un valor histórico emocional muy alto para sus seguidores. Coincide con los preparativos para celebrar los 50 años de la formación original de la banda. Consolida el retorno oficial también del baterista Larry Mullen Jr. a las grabaciones de estudio tras sus problemas de salud. Es la canción Street of Dreams, la calle de los sueños. Estribillo también que lo cantan en español. El videoclip lo filmaron en el Centro Histórico de la Ciudad de México, en la Plaza de Santo Domingo.

0: La calle de los sueños con los YouTube en la lista de las 20 casillas, 949 en el puesto número 14.
1: Casilla número 13.
0: Hoy sube un lugar, aclamado tercer sencillo del álbum en el estudio de Olivia Rodrigo, titulado You Simply Sad for a Girl So in Love. Esta canción es Stupid Song.

0: Es la canción Stupid Soon. Ella es Olivia Rodrigo y viene subiendo bien en nuestra lista. Nuevo éxito de ella.
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0: Vamos con la número 12 de esta semana. Viene en descenso. Fue número 7 la semana anterior. Es Noah Kahan con la canción Doors. ¿Qué más te podemos decir de este que es uno de los nuevos trovadores que tiene la música norteamericana? Que tiene uno de los álbumes con las mejores opiniones que se han dado en este año 2026. A la hora de los resúmenes, sin duda va a estar The Great Divide entre los mejores LPs. Aclamado, emotivo sencillo de música folk llamado Doors con Noah Kahan.

0: Esta semana descendiendo hasta la casilla número 12, Doors, la canción de Noah Kahan. Y vamos a cerrar la primera mitad.
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0: Con el aclamado éxito global del indie pop y rhythm and blues de Malcolm Todd, llamado Earrings. Esta canción, te habíamos contado, tiene más de 2 años. Se lanzó en abril del 2024, pero recién en este año ha sonado. Así que lo tenemos como éxito de este año en todo el mundo. Earrings, esta canción que es una producción bastante relajada y que ha llegado a ser número 1 en varios países del mundo.

0: de la canción Earrings de Malcolm Todd. Estamos cerrando la primera mitad. Este aclamado nuevo álbum de estudio de este año se titula Do That Thing, donde otra vez aparecerá la canción. No podía ser de otra manera. Éxito musical que continúa arrasando esta semana en la casilla número 11. Vamos a la pausa. Se fue la primera mitad de las 20 mejores y ahora regresaremos con el top 10. También el estéreo lanzamiento de la semana. Así que no te vayas en agosto. 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
1: Repasamos lo que sucedió la primera mitad.
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1: 20. Estreno de lo nuevo de YouTube con Martin Garrix, Fireflies.
3: 19. I would that you know.
1: Otro estreno, Lonely in the Future, The Strokes.
0: 18.
1: Freaking Out, Dexter and the Moonrocks.
0: 17.
1: My Body Isn't Ready con Somber.
0: 16.
1: Comer, Tame Impala.
0: 15.
1: Lost Boys, Phoebe Bridgers.
0: 14.
1: Strip of Dreams, U2.
0: 13.
1: Stupid Son, Olivia Rodrigo.
0: 12.
1: Doors, Noah Cajas.

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1: Y ahora sí vamos con las 10 favoritas, las 10 mejores de esta semana que a continuación tenemos.
0: Casilla número 10.
1: A Madonna con Dancetería sube 2 lugares, ya se encuentra entonces en el top 10 de esta semana. La reina Madonna.

Setería, que reúne al artista con el legendario productor Stuart Price. Y con ella, pues, encontramos el álbum Confessions 2, marcando hito histórico. Se convierte también en la primera entrada en solitario de la cantante, tras más de 43 años de trayectoria musical y enorme éxito digital. La pieza fue enviada formalmente a las estaciones de radio. Gracias a la cantidad de reproducciones. Dancetería, te hemos contado, es el nombre de la primera discoteca que puso la música de Madonna. Es un homenaje que ella le hace también. Pues aquí en esta canción nombra a grandes músicos como, por ejemplo, Nile Rodgers. Esta semana ya está entre las 10 favoritas. Y seguimos con más de las

0: Ellos son los Caseros 77, esta banda de indie rock pop de aquí, desde la ciudad de Cuenca. La canción es Doble Cara, no necesita mayor explicación, la letra lo dice todo.
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0: En esta semana sube un lugar hasta la casilla número 9.
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0: Una de las películas más populares es Toy Story 5, la de Disney y Pixar, aclamada canción también esta, I Knew It, I Knew You, influencias de música country, fue lanzada antes de la película y sigue siendo todo un éxito que ha causado ese impacto comercial masivo inmediato. Y es Taylor Swift, ¿qué más?

I know it, I knew you. Ella es Taylor Swift, la canción de Toy Story 5. Algo más que te podríamos contar de... Que sigue la película, pues, estrenándose, sigue proyectándose en las carteleras. La canción está inspirada y contada desde la perspectiva de la querida vaquera Jessie, explorando esos temas universales como el paso del tiempo, la pérdida de la inocencia, el reencuentro con un ser querido del pasado. Medios especializados como The Guardian interpretaron los versos como una directa y conmovedora respuesta a otro clásico tema de Toy Story, pero de Toy Story 2, When She Loved Me. Con ustedes, I Knew It, I Knew You, de Taylor Swift, en la casilla número 8 de esta semana. No se vayan de ahí. Ya regresamos con más.

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0: Volvemos con las 20 mejores y ahora con Ariana Grande.
1: Casilla número 7.
0: Acompañada de sus colaboradores de confianza, Max Martín e Elías Almancenale. Con ustedes, Hey That I Made You Love Me.

0: Ariana Grande en la casilla 7.
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0: Se mantiene en la casilla 6 esta semana Alfa Logic. Producción nacional. Ya se viene su nuevo trabajo discográfico, según indican será un formato EP. Recordamos sus primeros lanzamientos, Elemental en 2023, Primal en 2024. Ahora celebrando este regreso por todo lo alto, con un estilo que cambia, que incita, puede incluso al baile, con un poco más de funk. La canción No Pararán. Este es el nuevo estilo vibrante y fuerte de Alfa Logic.

0: Alfa Logic con No Pararán en la casilla número 6 de esta semana.
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0: Es la música nueva que está proponiendo Lola Bun, también de gira por Europa, por España. Esto se llama Me Despierto en Quito. ¿Qué te podemos contar de esta nueva canción de ellos? Otro tema enérgico y melancólico acaba de ser lanzado en estos días, el pasado 28 de julio. Segundo adelanto oficial de su esperado próximo álbum de estudio, que se piensa que está programado a salir en este mes de agosto y llega casi dos meses después de su previo corte 16 Fantasmas. Canción que fue grabada en un esfuerzo que abarcó la Eno Studios en Bogotá, la Increíble Sociedad en Quito y el estudio Ladra en Santiago de Chile. Bueno, aquí vienen, ellos son Lola Bun. Y otro gran tema, el segundo, y muy bueno, la verdad, por eso están en el estéreo lanzamiento. Me Despierto en Quito.

Qué buena madurez que está alcanzando la banda Lola Bun. Este es el nuevo éxito de ellos, Me Despierto en Quito. Ahora, esto viene de una frase, de un verso que aparece en un graffiti icónico de la capital ecuatoriana, firmado por el grafitero Alex Rom, que escribió: cuando me suicido, me despierto en Quito. Y de ahí se le llama la canción Me Despierto en Quito. Se habla de los fantasmas, las calles quiteñas. Muy buen tema, la verdad. ¿Cómo conecta Lola Bun con la gente? La composición viene de Pedro Bonfim. En los bajos está Martín Techo Erazo, con las guitarras distorsionadas, sesión hablada, y también Gabriela Ponce, Lola Bun. El estéreo lanzamiento de esta semana debería llamarse Cuando me suicido, me despierto en Quito. No, la canción se llama Me Despierto en Quito, qué buen tema. Nos vamos a la pausa, volvemos con las cinco favoritas.

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0: Hey That I Made You Love Me, Ariana Grande.
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0: No pararán. Alpha Logic.
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0: Ahora nos vamos con las 5 favoritas de esta semana.
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0: Se mantiene ahí Olivia Rodrigo con una de sus mejores canciones de regreso. Esto es The Cure.

0: Olivia Rodrigo, la gran ganadora de Grammys y multiplatino, cantante, compositora. Una de sus grandes canciones en ese año se llama The Cure, en el puesto número 5.
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0: Muchos se están preparando para ir a Quito a verlos el 24, martes 24 de noviembre, a los Strokes, la banda de Nueva York. Este es otro de los sencillos buenos, conmovedores, que acaba de aparecer en el álbum de estudio Reality Waits. Esto es Falling Out of Love. Se mantiene esta semana en la casilla número 4.

Una canción de larga duración sobre los 6 minutos 20 segundos, Falling Out of Love de los Strokes, que se usa mucho también el autotune de Julian Casablancas. Ha tenido opiniones diversas, unos a favor, otros en contra. El excesivo uso de este efecto que es el autotune. Pero la canción es buena, la verdad que es muy buena. Algunos los encuentran un parecido a uno de los grandes éxitos de Elvis, Can't Help Falling in Love. Lo que acabas de escuchar es Falling Out of Love y son los Strokes. Esta semana en la casilla número 4. La número 3 fue número 1 la semana anterior, Self Aware con Temper City. Estuvo 3 semanas en el primer lugar. Hoy en la casilla 3.

0: Encontramos así Cero Wear de Temper City en la casilla número 3 de esta semana. Fue el número 2, número 1, 3 semanas seguidas y ahora.
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0: Sube a la casilla número 2. Producción nacional, así.
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0: 20 casillas, presenta en la casilla número 2 a los Lola Bunkan, 16 fantasmas.

0: Seis fantasmas se coloca en la casilla número 12. Ellos son los Lola Boon. Aquí en Super 949, en las 20 mejores de esta semana. Y antes de la número 1.
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0: Nos vamos de viaje por el tiempo antes de escuchar la canción número 1 actual. Cuando nacía Super 949 hace 40 años, escuchábamos estos, eran en las 20 casillas los 5 primeros lugares. Venía desde la casilla 5, desde el puesto número 2 y descendiendo a la número 5. Este es el famoso grupo de Moody Blues. Ellos volvían con un buen álbum en aquel entonces llamado The Other Side of Life y esta canción que se llama Tus Sueños Más Salvajes, Your Wildest Dreams.

Esta era la casilla número 5 hace 40 años, en un día como hoy, en las 20 de Super 949, era el sábado 2 de agosto de 1986. En la casilla número 4 se encontraba Simply Red. Empezaba a ser conocido a nivel mundial. Con su primer gran éxito, subía dos lugares hasta el puesto 4, Holding Back the Years.

La siguiente canción estaba número 3, sube un lugar hace 40 años. Cantante italiana Fiordaliso presentaba Sola no, yo no sé estar.

Sí, hace 40 años exactamente, las 20 casillas 949 en el puesto número 2. Había estado número 1 en la semana anterior. Es este grupo Wax que prácticamente tuvo un solo éxito, es este de aquí. Right Between the Eyes. Es un dúo. Son británicos. Bueno, aquí están del que te hablábamos. Andrew Gold, ¿recuerdas? Andrew Gold hace unos minutos atrás. Recordábamos a él por su Lonely Boy. Bueno, aquí está él. Y Graham Gullman.

Y la canción número uno en un día como hoy venía con el que había sido el cantante de Chicago, ahora como solista, Peter Cetera. En el primer lugar, hace 40 años, en un día como hoy, un tema también de película de Karate Kid, parte 2. El que había sido el líder de Chicago se lanza como solista con el apoyo del escritor David Foster para hacer esta canción, Glory of Love.

0: Hace exactamente 40 años, era sábado 2 de agosto 1986. Cuando nacía la Super 949, esta era la canción número uno en las 20 casillas. Glory of Love de Peter Cetera. Y ahora, ¿cuál es la número uno?
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0: Viene subiendo desde la casilla 3.
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0: Es la innovadora y aclamada canción de los Turnstile. Esta banda de hardcore punk originaria de Baltimore. Turnstile. Este tema musical funciona como el segundo corte oficial de ellos en este tremendo álbum que titularon Never Enough, que es uno de los grandes discos editados en el 2025. En la voz está Brendan Yates, pero también recibe el apoyo en coros. No sé si algunos se darán cuenta, pero ahí está Hayley Williams, la icónica líder de Paramore, el vanguardista productor británico de Devontae Hines, conocido también popularmente como Blood Orange, está aquí. Es decir, aquí encontramos una producción excelente. Turnstile, la canción número uno es esta, Seeing Stars, mirando o viendo las estrellas.

0: Viendo las estrellas es la canción número uno de esta semana con Turnstile, una banda que promete muchísimo. Hay otras canciones también excelentes. Acá hemos escuchado, claro, Never Enough, Birds. Hay otra canción también buenísima que puede ser parte de las 20 casillas en el futuro. Es una nueva canción que se llama I Care. Y ellos siguen presentándose. Por ejemplo, este fin de semana están en el famoso festival Oshaga en Montreal. Esto en el Oshaga, el día sábado, este sábado. Y el día domingo en el otro famosísimo festival, el Lollapalooza de Chicago. Así que están en dos de los mejores festivales del mundo para este fin de semana, los Turnstile. Bueno, con esto estamos llegando a la parte final. ¿Cómo queda el top 5?
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0: The Cure, Olivia Rodrigo.
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0: Falling Out of Love de The Strokes.
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0: Self Aware, Temper City.
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3: Fantasmas.
0: 16 fantasmas. Lola Boom.
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0: Seeing Stars, Turnstile.

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3: 12:45.
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bebé. 40 años. 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

0: de multitudes, decíamos, y ya está trepando el Cuenca con piedra, entrega en el medio sector para que vaya el pequeñito que es Edison Vega abriendo para llevar a pelota larga, toca. En última instancia se cruza Shunke, lanza la pelota fuera del campo de juego en territorio del Independiente del Valle. Se prepara, es el lateral para el equipo cuencano en los primeros 45 segundos de esta etapa primera, cuando arrancó el partido, y viene el lateral para Deportivo Cuenca. Ya está dominando Guevara, domina, corre por el nivel derecho, entrega hacia Lucas Mancinelli, corre Lucas, impacte un adversario y la pelota se va a morir fuera del campo de juego. Lo había tocado Lyon Lord, lateral, hizo un lindo gol el otro día Lyon Lord, para que se clasifique el equipo de Independiente a la siguiente fase de la Copa Sur, de la Copa Ecuador, cuando decía que se produjo un empate con el supuestamente difícil, digamos, el débil Manta, el gol de Lord con mucha fortuna ante el error que cometió el arquero del equipo del Manta. Bueno, vamos con el partido. Señoras y señores, está jugando Bolsen, entregando para Mateo Piedra. Domina Piedra, devuelve para Bolsen. Recibe el Cuenca la pelota en su propio territorio, abriendo por derecha. Se viene el carrilero, el marcador derecho, o que el zaguero que va por derecha, que es el señor Eddie Guevara, que juega hacia atrás para el portero Facundo Ferrero. Allí entregaron la pelota para que vaya Piedra. Corre Piedra, va a cruzar la raya que divide el campo de juego. Melvin Díaz la pica de taquito. Este era el pequeño. Era el mágico González. Intentó de taquito buscar la presencia de Melvin Díaz, pero la defensa del equipo de Independiente se hace dueña de ese balón. Y está Richard Shunke entregando para que venga Mateo Carabajal. Lentamente viene el ataque para el equipo de Independiente del Valle. Devuelve para Richard Shunke, gran jugador, algo veterano, pero sigue siendo ahora titular luego de haberse recuperado de una lesión. La pelota es otra vez de Carabajal, que devuelve a Shunke en la raya que divide el campo de juego. Abre para que se venga Lyon Lord, devuelve para Shunke. La marca del Cuenca hasta el momento es buena.
1: Muy buena la marca del Cuenca, tratando de establecer sus referencias en el fondo y buscando marcar, no dar espacio a la gente de Independiente.
0: Pero sigue con la pelota Independiente cuando juega la Tri con Nutri. 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Pelota de Junior Sornosa, este gran jugador que tiene Independiente del Valle y que luce la banda de capitán. Entregó para Lyon Lord. Trata de irse al Cuenca, se repliega con todos sus hombres. Una forma defensiva tremenda con la que está jugando el Deportivo Cuenca. Hay un centro de Independiente marcando, está ya Mateo Piedra con la cabeza, sacó Junior Sornosa, interviene, pero finalmente Arboleda la saca de cabeza de las 18, pero insiste Mateo Carabajal, abre por derecha, se viene este hombre que tiene el número 17, si me ayudan, ¿quién es?
2: Aarón Rodríguez.
0: Aarón es, ¿no? Sí. Este era empezó en Macará, me acuerdo.
1: Es un crack, jugador de muchos recursos técnicos y de gran velocidad.
0: Gran jugador, habilísimo, y le pega constantemente a la portería, tiene sus goles. Ahora la pelota se va a morir fuera del campo de juego en saque de portería que favorece al Cuenca.
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0: Ahí está el señor Papa. A propósito, el otro día una fotografía de científicos demostraron que la luna no ha sido tan redonda como la vemos, ¿ah? Es no. En forma de papa.
1: Y de papa chola.
0: Eso más. Bueno, la pelota es del representativo cuencano cuando se le está peinando por parte de Melvin Díaz buscando el ataque deportivo Cuenca. Será el pequeño, ¿no? Está bastante movedizo. El pequeño, el pitufo. Allí estaba González, pero ya la pelota llegó al poder del arquero Quintana. Un arquerazo realmente este colombiano que entrega para que se vaya Mateo Carabajal. Lentamente Carabajal mira a la izquierda, mira a la derecha, mira hacia adelante, mira a todas partes. El Cuenca se vuelve a replegar, cuidado, no sea tan defensivo Cuenca, le hacen un gol y ahí sí a mamar los pastores. Atacando Carabajal, bomba central, ya cruza a territorio que defiende el representativo cuencano. Domina el esférico tocando para Junior Sornosa de amplia frente, abre por derecha para que venga el jugador Romero, Daikol Romero, este hombre era de Liga Deportiva Universitaria de Quito, y Shunke, que era del Cuenca, abre por la zurda para que se venga Lyon Lohr, avanza Lohr, centro al área, bien marca el Cuenca con Arboleda, complementando está Macari de cabeza, saca la pelota de las 18 yardas, pero vuelve a atacar Independiente del Valle, que domina las acciones, está recibiendo cerca del área, ya no, se equivoca, sin embargo, hay un remate desde afuera, muy fuerte, que no tiene dirección porque se va por arriba. Lyon Lohr le pegó de zurda, pelota arriba, fuera del campo.
1: Tiene tal movilidad el equipo de Independiente del Valle que el Cuenca está siendo desnudado en sus fallas defensivas. Aquí entró el último hombre que sacó el remate con izquierda. Lamentablemente se escapó Lohr de la marca. Lyon Lohr encontró el espacio, pero un espacio que increíblemente deja abierto el Deportivo Cuenca muy cerca de su área de las 18 yardas. Menos mal que elevó el remate.
0: Como decíamos, Leo, le vemos extremadamente defensivo al Cuenca, que va a mover la pelota su arquero Ferrero. 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
0: Aragón advierte a Bolsen, le dice: señor, aquí mando yo. Y cualquier momento usted comete una infracción y le amonesto. Ya le advierte. Bueno, ahí es saque de portería entonces para Deportivo Cuenca. ¿Qué decía don Fico?
2: Bueno, iba a sacar justamente Bolsen y se arrepintió, subió y por quemar tiempo seguramente le advirtió entonces don Augusto Aragón, el árbitro central.
0: Correcto, entonces el árbitro, cuando hay un hombre del Cuenca que está perdiendo contacto con la pelota porque le hacen una falta y el juez dice es tiro libre para Deportivo Cuenca. Bolsen va a cobrar ese disparo libre. Atención, se viene la pelota para el equipo cuencano que empata 0-0 a los 7 minutos, casi 8 de la primera etapa. No hay goles en el marcador. Partido bravo para el Cuenca, cancha pesada, ambiente encendido. 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Sigue siendo más Independiente del Valle, doble.
1: Indudablemente, es un equipo que tiene la seguridad generada por su superior nivel técnico. Tácticamente es un equipo que siempre juega al ataque, no tiene razones para replegarse, y ahora lo que hace simplemente es horizontalizar el fútbol hasta encontrar el hueco.
0: A ver qué es lo que acontece, buscando la conquista del Cuenca. Eso sí, vale decir que se defiende con cierto orden cuando está trepando Carabajal, solito llegó a territorio del Cuenca, adelantó al medio sector, vuelven a entregar atrás para que Richard Schunke, que está en territorio cuencano, entregue la pelota para que se vaya el ataque de el conjunto Independiente del Valle. Junior Sornosa adelanta para que ataque la Católica, el Independiente. Estoy acordándome la Católica ayer que goleó 5-0 al conjunto de técnico universitario. Increíble esa goleada. La pelota se perdió fuera del campo de juego, señoras y señores. Hay saque de portería para el Deportivo Cuenca.
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0: La pelota de Bolsen entregada para que reciba Facundo Ferrero. Ferrero lanza campo adversario y hacia dueña de la número 5 Independiente del Valle con el señor Richard Schunke. Atención, viene la pelota con el equipo del Valle corriendo, pidiendo. En el centro está el gigante, señor Juan Riquelme Angulo, que yo creo que poco tiempo estará aquí en el país. Ya sí, este hombre se va a ir.
1: Tiene las condiciones para emigrar, tiene la capacidad como para que hayan interesados en el exterior.
0: Un gigante, ahí está precisamente Juan Riquelme Angulo, lo marcan a medias y bien apareció una marca. El Deportivo Cuenca con Guevara para sacar y quitarle la pelota al jugador de Independiente del Valle. Y ahora se viene el ataque cuencano. Melvin Díaz se equivoca, le roban con mucha facilidad. Y esto permite la corrida de Rodríguez, el centro rasante, el remate. Bien aparece en la marca Bolsen. Vuelve el equipo cuencano a hacerse de la pelota cuando apareció muy bien el arquero Facundo Ferrero. Y el árbitro determinó una posición adelantada de Juan Riquelme Angulo. Tiro libre para el Cuenca.
1: Muy superior Independiente, muy superior, y no solamente es lo técnico, es un equipo que fundamenta su superioridad en la confianza con la que salta a la cancha. 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
0: También me parece que está llenando Rosola la pelota en la mano de Juan Riquelme Angulo. Una pelota larga del Cuenca que busca Melvin Díaz, a ver si es que llega justo junto al banderín del córner. Ya Melvin Díaz la tiró fuera del campo de juego en un rechazo. 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
0: Atento, don Fico. Mes de los acabados. Ponga atención. Bueno, señoras y señores, toditos por acá. Toditos por acá. Sí. Bueno, la pelota. ¿Cómo es que hay el chiste ese de bien, parece mueble de alguna empresa, de Vera Vázquez?
2: Sí.
0: Con muy buen, bien acabado.
2: Bien acabado, bien bueno. Acabado.
0: ¡A la carga! Viene el Independiente del Valle, desde atrás está el gran Junior Sornosa, el máximo goleador de Independiente del Valle en toda la historia, siendo volante, ¿ah?
1: Manavita, su padre era el cuidador del Estadio Real Estamarindos y el hombre nació prácticamente con la pelota de fútbol.
0: Y la pelota es precisamente de Independiente del Valle, que se va por izquierda con Lyon Lohr. Está tocando hacia el centro para que ataque el jugador Carabajal abriendo por derecha para que se venga Daicol Romero. Sigue Daicol, el número 3, se devuelve hacia atrás, ataca el conjunto de Independiente del Valle, pelota en el área. Juan Riquelme tira la pelota que se pasea. No hay quien rechace, pero el peligro ya está. Fuera para el Deportivo Cuenca cuando marcó el equipo cuencano lanzando la pelota fuera. Allí está trabajando bastante bien, corriendo la cancha el equipo del Deportivo Cuenca para recuperar pelota cuando vuelve en territorio rojo a atacar Independiente del Valle desde atrás. Se viene el jugador Lyon Lohr entregando al centro para que corra Carabajal. Carabajal abre para Daicol. Sigue Romero. Termina su jugadita para entregar a Carabajal. Y este con Schunker a bomba central. Territorio que defiende el Deportivo Cuenca. 12 minutos ya. Y no hay goles en el marcador. Se viene el equipo de Independiente del Valle. Jordi Alcibar tiene el número 6. Buen jugador también y jovencito Maravita. Ahora ataca por la banda izquierda Independiente con el señor Daicol. No, era Lyon Lohr, el hombre que levantó el centro. Levanta bien la pelota este jugador Lyon Lohr. La pelota sigue con Independiente del Valle. Carabajal juega hacia adelante. Llega ahora Daicol Romero, el servicio hacia el área. Bien, hace pantalla Mateo Piedra para que el arquero Ferrero logre atenazar almacenes y bazar la victoria. 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Café Cubanito, el portero Ferrero da un piquecito a la número 5, le pega bien, tiene cuidado. Ferrero tiene ya 3 tarjetas amarillas cuando hay una pelota que se pierde fuera lateral para Deportivo Cuenca. 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Se viene lateral para Deportivo Cuenca. 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Tenga este bocadillo, mi querido Don Fico. Cuando ya está jugando el Independiente del Valle, que recupera la pelota en un ataque en su campo por parte del Deportivo Cuenca, y desde atrás se organiza su fútbol. Está llegando Aarón Rodríguez. Aarón, el hermano de Moisés en la Biblia. Sigue la pelota con Independiente del Valle, dominando todos estos 14 minutos. El Cuenca no ha llegado a generar mayor peligro. Independiente tampoco muy claro, salvo ese centro de Riquelme Angulo, se acordará que se cruzó todo el área.
1: Un centro que pudo haber sido remate, no había ángulo, por eso la pelota corrió paralela a la línea de fondo.
0: Y ahora está rechazando muy bien Mateo Piedra con golpe de cabeza, saca la pelota de las 18 yardas, complementa Macari, pero Macari se caía y el balón es recuperado otra vez por el señor Lyon Lohr.
1: domina Layan, juega hacia la izquierda, atención, ataque peligroso de Independiente del Valle, centro, no pasa nada, porque el Cuenca tiene arquero y no tuvo mayor complejidad el arquero cuencano para hacer suyo ese balón.
3: Lo importante es que el Cuenca está controlando, manteniendo un 0-0, asentándose paulatinamente en la cancha, y pasan los minutos de avalancha prácticamente del equipo de Independiente, en los cuales primer cuarto de hora pensó ya abrir el marcador Independiente.
1: Es el tiempo de disfrutar del sabor de Nutri, atención, vamos con el tiempo de juego, ahora van recorridos. Minuto 15 de la etapa inicial, 0 el Cuenca, 0 el equipo de Independiente del Valle, y ataque el Cuenca y el remate de Don Fico.
2: Muy amable, muchas gracias, viene atacando el equipo del Deportivo Cuenca, ahí está Mateo Bacari abriendo ahora para Lopitos por el sector derecho, buscando a Lucas Mancinelli, recibe bien el balón, unos tantos metros hacia atrás, ahora sí perdía definitivamente para que salga desde atrás el jugador Lora, atención, hace correr ahora para que vaya Elvis Pata por el sector izquierdo, a velocidad se va el número 31 del equipo del Independiente, manda el centro, pero ahí estaba buscando siempre el rechazo el jugador Bolsen, la pelota se va lateral, pero recoge bien el conjunto del Deportivo Cuenca por intermedio de López, que toca el medio campo de la representación. Roja Macari está llevando la pelota. Ahora sí, fútbol regresivo para que venga Mateo Piedra. Se apoya ahora en Patricio Bolsen. Desde atrás juega el Cuenca, abriendo ahora para Eddie Guevara. Por el sector derecho también buscando la pelota. Está Lopitos. ¿Con quién juega? ¿Con quién toca? Buscando ahora para Vega. Caía Vega, recupera el equipo del Independiente. Se va con todo. Ahí está el jugador Alex Quintana. Atención, puede mandar el centro, prefiere llevarse la pelota, dejando el encargo ahora para Ron Rodríguez, buscaba también el apoyo de Junior Sordosa, caía Ron, el árbitro dice, no pasa nada, se levanta. 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
3: Bueno, se pidió obstrucción por parte del jugador Independiente que cayó, pero el árbitro no comió cuento.
2: Sigue el conjunto del Independiente. Junior Sornosa, viene ese disparo, no pasa nada, se fue por la última línea, saque de gol en favor del equipo del Cuenca. 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
3: Hace un momento perdió una pelota infantilmente Vega a mitad de la cancha, interrumpiendo una salida exitosa del Cuenca. Los jugadores del Cuenca para este tipo de partidos tienen que salir con el cuchillo entre los dientes, no pueden dar ventaja, tienen que salir con la disposición realmente de conseguir un resultado.
0: Pero el cuchillo a Motolo, si no se cortan la lengua.
2: Así es.
3: Le ponen del otro lado nomás.
2: Ya está el Cuenca, señoras y señores, tocando desde atrás siempre el equipo rojo. Está Eddie Guevara, sube unos cuantos metros. No puede llegar al campo del equipo del Independiente. Viene el centro por el otro costado. Sale el portero Quintana, el colombiano, tocando la pelota cerquita para que venga por acá. Él siga.
0: Hay dos Quintanas en la cancha, ¿no? El arquero y el otro es paraguayo, delantero, el número 28. Y buen jugador, viene del Olimpia de Paraguay.
2: Así es. Ahora sí, buscaba Pata, juega atrás ahora con Glor, buscando también el apoyo de Shunke, el que juega el Cuenca, se mostró más bien en el Cuenca, lateralizando el fútbol con Carabajal, mete el balón ahora para que venga Romerito, ahí está, devolviendo el fútbol hacia atrás. Partido bravo, cancha pesada, ambiente encendido. 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
3: Bueno, cuidado con esa carga de Independiente.
2: Atención, ya estaba ahí, Veguita se da la media vuelta, le cometían falta a Edison Vega. Cuidado, venía dando también por allá el jugador, me da la idea que era Rodríguez, Aaron
3: él
2: Rodríguez.
3: Él es. Vega está y Aaron Rodríguez. Entrando hace un momento, Veguita, ¿no? Cometí un lapsus, creo que dije cuchillo entre la lengua.
0: No, los dientes.
3: Entre los dientes.
0: Sí, eso dije.
3: Cuidado, claro. Porque cuchillo entre la lengua solamente cuando uno va a la picantería 10 de agosto nomás.
0: O el cuchillo Sánchez.
3: Bueno, cuidado, el Cuenca se descontrola. Aarón está provocando a Vega, es un duelo aparte. Vega, con su experiencia, tiene que reaccionar mejor, siguiendo lo que está indicando en ese momento el juez central del partido. Tranquilos, dice Aragón, que tiene su personalidad el morocho.
2: Así es, les llama la cordura tanto a Vega como también a Aarón Rodríguez. Abrió un poquito el brazo, pero no fue con mala intención de Vega, simplemente pues se protegía, y parece que luego
0: Hay un manazo.
2: Algún manazo, y ahí la protesta de Aarón Rodríguez.
3: Sí, lo que ocurre es que son escaramuzas propias de un partido en donde hay roces físicos y no debe trascender más.
2: Así es, bueno, se reanuda el partido, señoras y señores, ahí está el mágico González, se lleva, venía la marca también de hacia atrás por parte de Quintana, ahí está recuperando el balón, de hacia atrás también apoya el jugador, se trata de Romerito, este con Carabajal, se mete la bomba central, el Cuenca espera atrás al equipo del Independiente, buscando a Jordi Alcíbar con Carabajal y este con Xunque, por el sector izquierdo ahora está el equipo del Independiente, jugando ahora con Lyon Lohr, ahí está, dominando las acciones, en la presencia mismo de Jordi Alcíbar ante el Barca, que le puede imponer allá Vega, pero prefiere apoyarse siempre en Carabajal. El equipo del Independiente hace bien las cosas con Junior Sornosa, deja ahora para que venga el jugador Pata, este es otro de los que va a salir dentro de muy poco tiempo al exterior, ya lo estamos viendo. El 14 es el jugador Carabajal, se lleva unos cuantos metros, marca bien el Cuenca y el equipo del Independiente

0: A Cari, que también pierde y juega ahora con todo, se va el equipo del Independiente. Aarón se mete en el área, Rodríguez va a mandar el centro, cerquita estaba el jugador Romero, ahora sí Angulo, desde atrás Junior el que recibía la pelota, pero ya le quitó el Cuenca, recupera el Independiente, buscando a Aarón Rodríguez, ahí estaba Angulo, por otro costado está el jugador Pata, puede mandar, estaba en la humanidad del jugador Guevara, la pelota se va a la en favor del equipo del Independiente, llega con todo el equipo de la capital de la República, don León.
1: Lo que veo es que el conjunto del Cuenca solamente se agrupa para marcar, pero no distribuye marcas. Le falta distribuir marcas, ser más puntual, y cuando tienen la pelota, tenerla clara. Así, solo así van a salir, porque hasta el momento el Deportivo Cuenca no ha pasado la mitad de la cancha.
2: Ahora hay un... aparte del tema... El apellido Pata es ahora es muy común en el fútbol, en futbolistas, ¿no? Pero se acordará del primer Pata que apareció en el fútbol ecuatoriano.
1: El Nacional de Quito.
2: 1967, el equipo del profesor Quintero, de Roosevelt Castillo, de Benavides.
1: El del Mariscal Ocampo.
2: El que dirigió el Mariscal Ocampo. Había este jugador Pata que era muy interesante. El motorcito Cheme, Tom Rodríguez. Gran equipo ese Nacional.
1: Nacional 64 y ganó su primer título en el 67.
2: Sí, señor. Siga, don Fico.
0: Carabajal juega ahora para que venga el jugador Aarón Rodríguez. Se ve en la diagonal con pierna sur del centro Angulo, pero le gana bien allá. El jugador Bolsen con golpe de cabeza. El rechazo del Cuenca siempre recibido por parte de la gente de Nacional. ¡Pata! Rechaza ahora allá el jugador Guevara para el equipo del Deportivo Cuenca, juega con Vega, buscando siempre a Guevara, mete el balón para que venga desde atrás el jugador González, metiendo el mágico, ¿para quién? Para nadie, pelota tranquilamente que puede salir el portero Quinta, el arquero del equipo de el Independiente en Mega Hierro, los mejores precios, dale a cada espacio el acabado que siempre imaginaste.
1: No me gusta la actitud del Cuenca, está agrupado y nada más. Independiente hace el partido.
0: Y el Cuenca rechaza, pero a nadie, no busca el acompañamiento, no busca el pase al jugador mejor ubicado, simplemente es el rechazo, cuidado, se va allá el jugador Romero, caía Romero al pie del área. ¿Qué dice el árbitro? Que había falta, señoras y señores, y un tiro libre muy peligroso en favor del equipo del Independiente del Valle, prácticamente en el vértice izquierdo del área que defiende el conjunto del Deportivo Cuenca. Ahí irá Junior Sornosa en ese tiro libre en favor del equipo dueño de casa.
1: Un equipo que quiere ganar tiene que tocar con precisión, salir, poner actitud. 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
0: Se va a cobrar el tiro libre, señoras y señores. Está Lor y también está Junior Sornosa, los dos candidatos para ese tiro libre. Atención, peligro sobre la valla que defiende Facundo Ferrero, el arquero del equipo del Deportivo Cuenca. Acuérdate, auxiliadorita en ese tiro libre. Vamos a ver, allá viene el orden en la humanidad de Lucas Mancinelli. Pero ¿quién recoge acá? Tranquilo está Quintana para el equipo de el Independiente, que buscando ahora la llegada de Aarón Rodríguez, centro, y ahí está Ferrero. Se va a constituir en figura el arquero del equipo del Deportivo Cuenca. Vamos a ver, allá está González, señoras y señores. Era el jugador del Deportivo Cuenca que Fico, lo perdía, ¿sí?
1: Pero vea cómo recibe González. Sí. En 15 metros no tiene un compañero para tocar.
0: Eso es lo que decía, falta solidaridad también para acercarse y buscar siempre el apoyo. Junior Sornosa, la marca del conjunto rojo cuando estaba rechazando a Arboleda. La pelota se fue sobre la portería por parte de Angulo y no pasa nada porque se fue por la última línea. Saca de gol en favor del equipo rojo. 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
1: Vea, con marca de Bolsen, se eleva Juan Riquelme Angulo, es más alto, le pega con el parietal izquierdo y la pelota se abre junto al poste derecho del arco del Cuenca. Se salvó de milagro el Cuenca.
0: Así es. Y parece que tocaba o rozaba también el defensa del Cuenca, pero sin embargo el árbitro dijo que era saque de gol en favor del equipo rojo, que empata con el Cuenca 0-0. 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

0: Pues el Tomebamba y 949 Animal de Radio. Vamos a la hidratación, don Leo.
1: 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Por acá observamos la oportunidad, más que oportunidad, fue un centro paralelo a la línea de sentencia. Sacado con dificultad, el arquero intenta manotearla, fue tan veloz el envío que no alcanzó a rozar el arquero del Cuenca, fue una ocasión clara, y la otra, hace pocos segundos, cuando Juan Riquelme Angulo cabeció y desvió levemente el balón junto a la puerta, al poste de la mano diestra del arquero del conjunto del Cuenca.
2: Riquelme Angulo es el más incisivo, ¿ah?
1: Riquelme Angulo es el que cierra las jugadas. Todo Independiente es un equipo que está lanzado al ataque. Todos buscan en base a la triangulación, porque es un equipo que triangula muy bien, que toca muy bien, no levanta la pelota, tiene esa particularidad. Por ejemplo, los zagueros laterales nunca tocan la pelota hacia el centro, hacia los centrales, sino van por las bandas. Es un fútbol progresista, es un fútbol de avanzada, es un fútbol que busca el gol como objetivo. El Deportivo Cuenca tiene como objetivo defenderse y obligar a que su hinchada esté con un ojo en la cancha y el otro en el reloj, mi querido Fico.
0: Así es. Bueno, parece que está más del tiempo que reglamentario en la hidratación. Ahí está don Augusto Aragón conversando con Lucas Mancinelli, mientras tanto la gente del Independiente tomando café cubanito.
1: 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Sí, los jugadores toman agua y el árbitro aprovechó para ponerse un poco de protector solar para no quemarse mucho.
0: Especialmente en la que sabemos, ¿no? Bueno, algo está manifestando
2: que no
0: el árbitro tiempo central.
1: Que, claro, que no le lleve a aplicar la regla de límite de tiempo del arquero. Enérgico el árbitro. Y bueno, en nuestro balompié no hay otra, mi querido don Rafael.
0: Así es. Bueno, se va a reanudar el partido. Sigue conversando Augusto Aragón. Muy conversón. Nos resultó el árbitro central.
1: Demasiado.
0: Con gente del equipo del Deportivo Cuenca.
2: Habla con todos.
0: Dando explicaciones.
1: Habla con todos. Yo creo que la reunión deben dejar para después el partido. Ahora tiene que hablar con el capitán y punto.
0: Y la conversación que vayan al parque, como diría alguien. 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El Cuenca tiene cero, el Independiente tiene cero, se reanuda el partido. Ya está rechazando allá el jugador Dor para el equipo del Independiente. Recupera el Cuenca, González toca la pelota. Ahí está con Macari, más atrás ahora, metiendo el balón campo del Independiente. Viene la marca por parte de que complementa ahora el jugador Quintana, se da la media vuelta, mande ese balón campo rojo, buscando la llegada también de cualquier compañero, pero Bolsen con golpe de cabeza rechaza, pero para el contrario, se va ahora el equipo del Independiente, señoras y señores. Viene Quintana, allí está buscando el centro, el cabezazo desde atrás, venía el jugador Guevara, la pelota queda en el área misma del Deportivo Cuenca. Macari, a donde vaya, sí, la atinó, viene Lucas Mancinelli solitario. ¿Quién se acerca? Ahí está González, pero le dio al contrario. Había marca por parte allá del jugador Carabajal y dice que había falta en contra del mágico González. Tiro libre en favor del equipo del Deportivo Cuenca.
1: Es que González llega al contacto con la pelota y la marca de Independiente llega tarde y se comete la falta. Hay que destacar el buen pase en profundidad de Macari, la sacó desde su área, haciendo correr a Mancinelli, vio quién lo acompañaba y González estuvo cerca. La falta fue del número 14 de Independiente.
0: Mateo Carabajal, el número 14 del equipo del Independiente. ¡Tiro libre en favor del equipo del Deportivo Cuenca! Ahí está atento el jugador Aldair Quintana, el arquero del equipo de Independiente del Valle. Ahí algo está manifestando también Carabajal. Dice, yo no hice nada, pero ya está pitado. A ver quién es el candidato a cobrar. ¿Será el jugador Lucas Mancinelli o también la posibilidad con Arboleda? Vamos a ver quién es de los dos está frente a la pelotita. Y es Carlitos Arboleda, el número 37, justamente que está midiendo ya sus pasos para ese tiro libre en favor del equipo rojo. Cerca le tiene a Lucas Mancinelli. ¿Habrá jugada de inteligencia o será el disparo directo sobre la portería que defiende Quintana, el arquero del conjunto del Independiente? 5 en la barrera. Va a venir el disparo. Ahí está, señoras y señores, Arboleda. También Lucas Arboleda va directo en la barrera, no pasa nada. Repite Arboleda en ese disparo, pero completamente desviado, no pasa nada.
1: No.
0: Todo esto en el...
1: Don Fico, un datito. Cuando hay rebote, el jugador tiene que esperar que descienda la pelota. No puede pegarle de volea con la pelota alta, se va a las nubes.
0: 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Cero tiene el Cuenca, cero tiene el equipo del Independiente. Viene el relato, la voz internacional de Don Guifor.
3: Un Cuenca que amarra el partido, que evita las llegadas de Independiente, pero cuidado con exagerar en esto de la marca. Independiente se va al ataque, se pide una mano, sí. Hubo una mano de Melvin Díaz, de Mateo Macari, tiro libre para el representativo del Independiente del Valle. Don Fico, ¿qué número tiene Mateo Carabajal, por favor?
1: El 14.
0: El 14.
3: Y Lor, el 14 también.
1: Lor, el 19.
3: Así es la cosa, ¿no?
1: Exactamente, ahí Macari en esa acción mete la mano, pues, y el árbitro le ve porque viene bien perfilado a Aragón y Macari niega que metió la mano. Increíble.
3: Por eso le dicen Pedro, negó 3 veces.
1: Ahí está.
3: Atención, va a haber un tiro libre peligroso para el equipo de Independiente del Valle ante esa mano de Mateo Macari. Que bueno, se caía también ese
1: claro,
3: centro,
1: claro.
3: No fue intencional.
1: O sea, él no buscó meter la mano. La pelota le pegó en la mano.
3: Sí, él caía y obviamente no va
1: a evitar
3: el brazo para irse de boca.
1: No puede evitar.
3: Claro. Bueno, ya en el tiro libre, para mí es un error del árbitro. Tiene que considerar esos aspectos. Y viene Lyon Lord. ¡Atención! ¡Viene Sornosa! ¡Y bien el arquero! ¡Excelente! El arquero Facundo Ferreiro para tirar esa pelota al córner, al ángulo, el remate de Junior. ¡Y qué bien Ferreiro! Un gran arquero, sin duda, y es el primer tiro de esquina para Independiente.
1: Llegando al ángulo. Vamos con el tiro de esquina.
3: Atención, tenemos 33 minutos, no hay goles en el marcador del tiro de esquina que viene de derecha a izquierda por parte de Sornosa. El manavita, el chino en el área, muy bien está apareciendo Patricio Bolsen para rechazar con golpe de cabeza. La pelota queda en el medio sector cerca de la bomba central. Atención, están llegando. El hombre que tiene el 17 es el Aarón Rodríguez, de el ex Macanade, como decíamos. También jugó en otros equipos como en Aucas. Atención, viene ahora Schunke abriendo por izquierda. Le está pidiendo allí el jugador Daikol. No, este es el señor Lor. Avanza Lor, sigue Lor, toca hacia la zurda. Marca bien Deportivo Cuenca. Y la pelota tocó en un hombre. Sí, el Cuenca mandó fuera, lateral para el equipo de Independiente del Valle, que empata 0-0 con Deportivo Cuenca a la altura del minuto 35 prácticamente. Se viene el esférico con el Independiente y es Schunke, Richard Schunke, para que juegue el Maravita. Allí está Jordi Alcibar con el número 6, le pega hacia adelante, marca bien Eddie Guevara, pero deja cortita la pelota para que venga el ataque de Independiente del Valle. Un centro que no provoca peligro. Cuando se metía por ahí este muchacho Pata desde la izquierda, le pegó, pero de allí el centro que llega hacia el área, se pasa y en definitiva no llega nada de Independiente.
1: No sé quién está tapando en Independiente, porque no lo veo. No lo veo, está peor que el primer tiempo entre Argentina y España en la final del Mundial. No llega el Cuenca.
3: Viene el segundo tiro de esquina para Independiente. Junior cobra, pelota en el área, cabezazo mal realizado, mal pegada esa pelota por parte de Carabajal. El balón se perdió tras la raya final. Es el segundo tiro de esquina que ejecutó Independiente del Valle. ¿Alguien rozó del Cuenca acaso? Para que se vaya otra vez al córner en ese remate del ataque, el defensa.
1: En el pelo de piedra. No hay nada que hacer, que ser Cocolo tiene su ventaja.
3: Sí, señor. Definitivamente, entonces, es el tercer tiro de esquina para Independiente del Valle. Se está reprisando la jugada del atajadón de el arquero del Cuenca, que está en el piso, ¿ah?
1: Muy buena la atajada, ¿eh? Por eso es que la pelota
3: sale. No se fue
1: al
3: córner,
1: ¿ah? Ah.
3: En este momento no va a haber tiro de esquina.
1: No
3: rozó entonces en el pelo.
1: Claro.
2: Sí, dos tiros de esquina.
1: Pero ahora no es córner porque el bloqueo de Facundo, ¿qué destino tuvo? Finalmente se fue a un costado porque en este momento hay un hombre caído, lo están atendiendo. Es justamente el portero Ferrero. 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
2: 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Independiente también.
1: 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Su nombre de Independiente al que atienden y también a Ferrero. Hay dos jugadores caídos, ¿no? O uno solo.
2: Ya se recuperó Ferrero.
1: Sí, el botín rojo corresponde al personal paramédico del equipo de Independiente del Valle. Vea qué cabezazo. Allí hubo una gran oportunidad, pero le pegó con la corona y la pelota se fue fuera de la cancha. Independiente ha creado ocasiones, ha podido anotar, no lo ha hecho. Arribamos al minuto 37 con el marcador como al principio, 0-0.
0: Carabajal es el que está recién.
2: No, ahí está, de pie está Carabajal. El número 14 está de pie. Es otro jugador que no se le puede identificar, que está siendo atendido, pero ya va más de un minuto y medio que está en el piso. Incluso ingresa el carrito ambulancia, ¿cómo se llama? Para atender al jugador del Independiente que entró a un cabezazo y quedó sentido. Estamos hablando en definitiva de... ¿Quién es Shunke?
1: Shunke es el golpeado. 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
3: 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El Cuenca va a reiniciar las acciones por parte de Facundo Ferrero. 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Ferrero toca cortito para Mateo Piedra, que juega por izquierda para que vaya al marcador de punto. El carrilero izquierdo, más bien, que es Arboleda. La pelota fue hacia el centro ahora buscando el ataque del Mágico, que empieza a organizar su fútbol. El Cuenca tocó para López para el Mágico. Y ahora surge Edison Vega, el pequeño gran gladiador. Cambió para Macari. Mateo Macari, importante su presencia. Tenía un problema en el músculo aductor de una de sus extremidades, pero se recuperó por ventaja para él y para el Cuenca. Y ahora Mateo Piedra tocando para Edison Vega. En todo caso, con un planteamiento totalmente defensivo, el Cuenca ha impedido que llegue a marcar el equipo de Independiente del Valle cuando está atacando Lucas Mancinelli. Va por derecha, le está pidiendo López, recibe Lopitos, juega hacia el centro para Bolsen, corre Bolsen, le está pidiendo Macari, ya recibió Macari, abre por la zurda para que vaya Arboleda, juega ahora para que ataque el Cuenca con Melvin. Allí está con Arboleda, con Melvin, hacia atrás el pase para Mateo. Ahí está Piedra, el cuencano, dominando el balón, tocando por izquierda, y ahora está en el centro Mateo Macari. Macari para Vega, Veguita juega para que vaya el señor Eddie Guevara, cambia para Lopitos, está buscando a Mancinelli, la pelota rechazada, vuelve a surgir Guevara, toca para que vaya el Mágico, juega hacia atrás para que ataque Deportivo Cuenca, se organice su fútbol con Mateo Piedra, de buen desempeño hasta el momento, cambia por la zurda, se le devuelve a Mateo, cambia hacia el centro para que venga el ataque rojo por parte de Eddie Guevara, cambia para Lopitos buscando al Mágico González, devolución para el hombre que marca y es carrilero derecho en Deportivo Cuenca, y ahora buscaron a Mancinelli juega a tres, Guevara está recibiendo, domina Guevara, bien el Cuenca en esta forma de tocar la pelota, esa es la mejor manera de defenderse.
1: Es lo que aprendió del Mundial.
3: Sí, señor, ataca el conjunto cuencano, llega en el medio sector el jugador Mágico González, domina González, tiene cerca a él, a Edison Vega, de buen desempeño, sigue Vega, atención, busca a un compañero tocando por derecha para Guevara, le pide Lopitos, devuelve para Guevara, toca bien, esa es la forma Cuenca, tocando el Deportivo Cuenca.
1: La ventaja es que tienen espacio en esa zona para tocar, no hay riesgo, no hay pelotas divididas.
3: Es como en la época de los hippies, toca y pasa. Atención, ya está atacando la representación del Deportivo Cuenca. Cuidado, apareció la marca del Independiente para que corra Pata. Sigue Pato, un hombre de Independiente está en el piso. ¿Otra vez Shunke o es Carabajal? Un hombre está en el piso cuando Mateo Piedra recoge la pelota, la domina con el pecho, la entregó para Arboleda, Carlos Arboleda en el medio sector, le pidió a Macari, la entregó en forma correcta Macari, tiro largo. Al ver que no estaba el arquero en su sitio, sí,
2: le pegó mal Macari, si no era para gol. Estaba totalmente fuera Quintana.
1: ¿Vale la jugada? ¿Valió la jugada realmente? No, el árbitro no detuvo el partido.
2: No, estaba en juego. Y por eso Macari remata con el arco desguarnecido ante la lesión que sufre Carabajal. Se rompió la frente el señor Richard Schunk, que le pusieron un apósito, una curita, como llamamos vulgarmente. Y le están reclamando al árbitro, justamente Papa, por qué no suspendió el partido en esa acción.
1: Es en la parte baja de la ceja izquierda. Allí justamente es donde se golpeó el señor Schunke. Debe haber sangrado cuando lo estaban atendiendo. Ahora tiene un apósito que lo han colocado allí. A mí me dio la impresión de que el árbitro detuvo el partido porque lo vi al arquero sentado, al arquero del conjunto Independiente. El arquero no se va a sentar si el partido no está suspendido. Entonces, esa fue la sospecha que teníamos. Pero bueno, una acción que ya pasó, porque incluso el remate de Macari, el supuesto no consentido de que hubiese... Claro, por eso el árbitro reinicia con pique de balón.
0: A favor del Cuenca.
1: Exacto.
0: Estaba yendo a darle al arquero justamente, claro, del Independiente, pero alguien le hizo caer en cuenta y dicen, pero si nosotros les dimos el balón, y consecuentemente ahora mueve el equipo rojo.
3: Y así se hizo. Ataca el Cuenca, ha mejorado los últimos 10 minutos en forma notable con relación a lo que pasó en los primeros minutos del encuentro. Está defendiendo es Independiente, juega atrás, en esta ocasión se fue por el centro Lion Lord. Atención, ahora buscando a Rodríguez, corre Aarón Rodríguez, buen jugador este Aarón, domina y con derecha hace el pase hacia el centro para que ataque Independiente desde atrás, se organiza con el señor Richard Schunk, que cambia para el manavita. Está Jordi Alcibar, lleva el número 6 en la espalda, continúa Jordi, mira a sus compañeros, este es un hombre que le pega bien a la pelota, adelanta largo para que se meta el equipo de Independiente, remate el arquero, salvó, y el Cuenca con mucha tranquilidad sale con pelota dominada, no se aturdieron los zagueros del Deportivo Cuenca, bien allí estuvo llegando Lor, pero excelente la atajada del arquero y la salida de la saga del Cuenca.
1: Sí, fue un zapatazo de izquierda Lor, pero a quemarropa, y el arquero del Deportivo Cuenca con unos reflejos bárbaros se dejó caer sobre su izquierda para bloquear ese balón en forma milagrosa.
3: Definitivamente, y estamos, señoras y señores, después de un momento les damos a conocer el tiempo de juego cuando Junior Sornosa está entregando para que se escape Rodríguez. Aarón Rodríguez continúa de evolución para Lor, se le escapa un hueco en el zapato y recupera Deportivo Cuenca, que se viene al ataque y están jugando para la izquierda para Melvin Díaz. Ahora en el centro de la cancha juega Deportivo Cuenca con el mágico para Melvin. Perfecto, Melvin cambiando hacia la diestra para López. Lopitos viene, ¿dónde está Mancinelli? Pregunto, sigue Lopitos, allí está buscando el ataque de Mancinelli, le entregó bien, juega Mancinelli atrás para el señor Guevara, va a cambiar de frente Guevara, bueno el cambio, Mancinelli está por la izquierda, corre Lucas, sigue Lucas, siempre Lucas, taquito de Lucas, impacta en un rival, vuelve Lucas, entra al área, Melvin se metía y la pelota está siendo rechazada, bien el Cuenca en el tiempo de darle crédito a tus sueños con Caja. Atención, antes vamos con esta jugada por parte de Pata, corre Pata, aquí viene el gol de Independiente, gol, no, el arquero sacó con el pie, excelente el remate de Hugo Quintana, no, San Facundo, como decimos siempre, yo dije viene el gol, total, San Facundo con el pie derecho saca ese remate de Quintana, ahí estaba el primer gol.
1: Es increíble, qué arquero que es Facundo Ferrero. ¡Qué arquero! Hace un momento le hizo una atajada sensacional a Lyon y ahora a Quintana. Yo también la vi dentro, pero apareció el milagro y el milagroso se llama Facundo Ferrero.
3: Se viene ahora Carabajal con el número 14 en la espalda, sigue Carabajal cambiando para Aarón Rodríguez, el fue el del pase. Atención, qué buena corrida tuvo Aarón Rodríguez y se viene... Otra vez Independiente del Valle con Jordi Alcibar, juega atrás para Schunke, abre por la zurda para que venga Pata, centro de Pata, y apareció bien la marca del Cuenca para sacar la pelota, y el arquero tuvo que salir de las 18 yardas, y hubo falta sobre el arquero del Cuenca. Ay, ay, ay, ay, ay, ahora sí, el tiempo de caja, ahora, ¡van recorrido!
4: Tiempo, tiempo, tiempo de juego.
3: Estamos ya en los 46 minutos de la etapa de inicio. 0 a 0 es el marcador de Isuzu Pickup, la fuerza de la pasión. Aquí le escucha hasta acá Don Fico, que dice arquerazo, y cómo no va a ser arquerazo. Tapó en dos ocasiones la llegada del equipo de Independiente del Valle. 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
1: Es impresionante lo de Ferrero. El partido está 0 a 0 por dos atajadas, pero sensacionales de Facundo Ferrero.
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1: Es un arquero realmente notable. Sobre todo hay que destacar, el hombre sale bien, entrega bien, y atajando tiene unos reflejos bárbaros.
3: 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Atención, viene Independiente del Valle al ataque con el sentido propio de la jugada. El jugador, ¿quién está por la izquierda? Es Daico, es, ¿cómo se llama?
1: Lyon.
3: Daicol Romero está por izquierda y Lyon Lore, a ver, no, Lyon Lore está por izquierda, no. Y Daicol Romero por la derecha. Sí, es el asunto cuando la pelota la está enviando al córner, el tercer tiro de esquina, el jugador Eddie Guevara. Atención, de izquierda a derecha, estamos ya en el minuto 47. Señoras y señores, va a venir el disparo. Pate está pidiendo, siendo marcado por el mágico González. Aquí viene el centro de Independiente del Valle. Muy bien, se le va Macari. Golpe de cabeza, rechaza. Trata de volver a la pelota el Independiente del Valle, pero la toca mal y la manda fuera del campo. 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Café cubanito, 47 minutos, 48 ya. 6 minutos más dio de reposición el referí a este primer tiempo, que empatan el Cuenca y el Independiente 0-0. 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Atención, se viene Daicol Romero, ataca la representación de Independiente del Valle. Junior Sornosa abre para que corra. Pata viene, Pata abre para el costado izquierdo, marca bien la saga del Cuenca y el balón se perdió fuera para el lateral a favor de Independiente del Valle. Vuelve a atacar Richard Schunke, territorio rojo, cambió para Jordi. Aquí está el Maná Balcíbar, que jugó muchos años en los Estados Unidos. ¿Cambió para qué? Se venga el ataque de Mateo Carabajal, cambió para Rodríguez. Aarón Rodríguez, sigue Aarón Rodríguez para Mateo, corre Carabajal. ¿A quién le entrego? Dice, se pregunta, apareció como siempre su compadre Schunke para Junior Sornosa, para Mateo Carabajal. Le va a pegar, no, ya no tiene ángulo. En todo caso, sigue Carabajal para entregar a Rodríguez. Aarón, centro al área, aparece muy bien Bolsa en cabezazo, rechaza el esférico. Todavía faltan, 2 minutos para que esto termine en la primera etapa. El Cuenca se ha defendido bien en los últimos minutos, inclusive tocando la pelota, pero bien vuelve a su fútbol Independiente del Valle con Junior Sornosa tocando para y el señor Alcíbar. Hacia atrás viene el pase para Carabajal, abriendo para que se meta Daicol Romero, centro al área, y está apareciendo bien la marca del Deportivo Cuenca para sacar esa pelota fuera de las 18 yardas. Muy bien Bolsen allí,
1: Muy bien, muy bien. La pregunta es, ¿aguantará el Cuenca hasta que suene el pitazo final con el 0-0? Vamos a ver
3: cuando sigue el ataque Independiente con Jordi Alcíbar, remate violento. No, pero a las manos del arquero. Ahora falta 1:10 para que termine esta primera etapa, don Leo.
1: Así es. Fue arquero de Nueva Chicago y en Argentina lo respetan. Tiene nombre este portero Facundo Ferrero, que es bienvenido al fútbol ecuatoriano en esta primera temporada con el Deportivo Cuenca.
3: 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Allí viene el señor Ferrero para tirar una pelota larga buscando el ataque de Melvin Díaz, que no va a llegar, y definitivamente recupera el conjunto capitalino. El equipo de, en definitiva, es de Chillo Gijón, el sector donde está el estadio. Avanza ahora el jugador Daicol Romero, cambiando para Aarón Rodríguez. Corre Rodríguez, una finta, Rodríguez una segunda, ya le arrebata bien allí el pequeño González, toca atrás, vuelve a defenderse Deportivo Cuenca, acomodó el lugar, rechazan el esférico para que venga Carabajal, de buen partido, cambió para Junior Sornosa, se acomoda para el pie derecho Sornosa, viene el pase correcto para que venga un centro hacia el área y está marcando en forma correcta la saga del Deportivo Cuenca. El que desapareció hace rato es Juan Riquelme Angulo. En los primeros minutos bien, ahora no lo veo, pero en cualquier momento con su talla y con su llegada puede causar daño. Y ahora el árbitro, el señor Augusto Vergesio Aragón, dices, termina el primer tiempo con el resultado parcial 0 Deportivo Cuenca, 0 el representativo de Independiente del Valle. 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El equipo del Gualaceo perdió ante el Independiente Juniors en esta misma cancha por 3-2 en la Serie B. Dale crédito a tus sueños con Caja. 63 años es el mejor indicador de garantía. El Cumbayal no pudo con el conjunto del Cuenca Juniors en Quito, empataron sin goles. 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La Católica ayer le goleó inmisericordiamente al técnico universitario 5-0, inclusive pudo haber un penal. Escuchemos lo que dice Lucas Mancinelli en este momento. Rapidito vamos con él.
4: Sacarle la pelota a ellos, pero bueno, sabemos que nos enfrentamos a un gran equipo, manejan bien la pelota y bueno, tratando de poder aguantar el cero para crear alguna oportunidad para hacer el gol.
5: Cierras el partido, el primer tiempo siendo más dinámico, por derecha o por izquierda, ¿qué es lo que quería Neculman, que él te pedía?
4: No, que juguemos cerrado, tratar de cortar el circuito de pase y a la hora de cuando tengo la pelota, tratar de jugar mucho más. Perdimos mucha pelota, pero bueno, importante que bueno, no nos convirtieron y esperamos la segunda etapa poder hacer algún gol.
5: Vaya Lucas, gracias. Éxitos. Bien, ahí está Lucas Mancinelli.
3: Bueno, gracias a los compañeros de Zapping, Lucas Mancinelli entrevistado al terminar la primera etapa. Bueno, les decía que la Católica goleó inmisericordiamente al técnico universitario 5-0 y el Manta volvió a perder como dueño de casa, esta vez ante el Mushugruna, 2-1. Yo creo que al Manta no le salva ni la mamá de Tarzán.
0: Y es el próximo rival del Cuenca, el próximo día lunes 10 de agosto.
3: El lunes.
0: 19 horas, sí señor.
3: Yo voy a estar en una situación haciendo votos para que gane el Deportivo Cuenca. Bueno, lunes 10 de agosto, ¿ah?
0: Sí señor.
3: El lunes 10. Miren ustedes.
0: 19 horas.
3: Mire usted. Partido difícil para el Cuenca. Bravo. La cancha pesada. El ambiente encendido. 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En otros resultados, vale decirles que Libertad en su casa, en Loja, le goleó a Lorense por 3-0. ¿Quién es el técnico de Libertad? El colombiano, ¿no?
0: ¿De quién?
3: De Libertad. El que era de técnico universitario.
0: Puch.
3: Buch.
0: Buch.
3: Buch. No Puch. Puch es jugador chileno. Buch o Bux, el colombiano. 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Mushugruna decía. Ah, no. Ganó de visitante al mando. En la Serie B, por fin, el Nacional ganó. Y como visitante en Esmeraldas. Al 22 de julio, 2-1, ganó el Nachito. Menos mal. El O'Higgins fue eliminado de la Copa Libertadores de América por Boca Juniors. 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Vale decirles que más tarde jugarán el Macará a las 3:30 con el Guayaquil City. 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Y esta noche, más tarde, tenemos a las 16:10 el partido entre Leones en Ibarra frente a Barcelona. 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Bueno, mañana lunes juegan Liga de Quito, ¿no?
2: a ver si me revisa y me ayuda Don Fico, a las 7:15 de la noche. Así mañana lunes, Liga de Quito espera al Delfín de Manta. 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Uno opina una cosa, otros dicen otra cosa. Lo cierto es que el Deportivo Cuenca le está sacando un empate sin goles al Independiente, que ha dominado, pero el Cuenca ha tenido también sus argumentos como para mantener el marcador en blanco. Todo esto comenta ya el señor Leonardo Guillén Moreno.
1: Si lo hacemos en una pastilla, dominio total de Independiente, ni un solo remate a puerta del Cuenca contra el arco de Aldair Quintana, ni un solo remate, ni un solo córner cobrado por Deportivo Cuenca, franca superioridad del conjunto de Independiente, salvo aquel momento, aquel lapso, hablemos de unos 10 minutos en los que Deportivo Cuenca, entre el minuto 33 y el minuto 42-43, Deportivo Cuenca pisó campo de Independiente el Valle, y coincidió con los momentos en los que Mancinelli se lanzó, no por la derecha, sino se cambió de costado por la izquierda, y desde allí pretendió generar algo y hubo alguna aproximación, pero de ninguna manera una situación de gol ni cosa por el estilo. Mientras que Independiente del Valle sí tuvo varias situaciones de gol, particularmente las generadas por Juan Riquelme Angulo, que fueron ocasiones indudablemente claras. La primera al minuto 12, con ese centro, porque no podía rematar si no tenía la luz, el ángulo. Entonces fue un centro paralelo a la raya de fondo y la pelota se paseó peligrosamente. El arquero intentó, con los grandes reflejos que tiene, manotear la pelota hacia atrás, pero no hizo falta porque el envío fue fuerte por parte de Juan Riquelme Angulo y la pelota se fue para afuera. Y al minuto 25, ese cabezazo también de Juan Riquelme Angulo ante una pelota que llegó desde el costado derecho, apretada la acción, saltó Bolsen para intentar neutralizar el cabezazo del atacante espigado del Independiente del Valle, y el cabezazo de Juan Riquelme salió pegado al parante derecho del arco del Deportivo Cuenca. Fueron ocasiones claras, pero eso no fue todo. Faltaban las mejores atajadas de Ferrero. Al minuto 43, una enorme atajada de Ferrero a Lyon Loor. Solito Lyon Loor lo enfrentó al arquero del Cuenca. ¿Eso de qué es señal? ¿De qué es demostración? ¿De qué es evidencia? De que el Cuenca no marcó bien. De que el Cuenca termina con el marcador en cero en una mezcla de suerte y de la presencia del arquero. Ahí tenemos las estadísticas: 62% posesión para Independiente, 38% para el Cuenca. Remates, 10, le ponen 2 al Cuenca. Yo no me acuerdo haber visto 2 remates del Cuenca. El del tiro libre, tal vez. ¿Llegó a tocar Aldair? Creo que no. Remates al arco del Cuenca, 0. Ahí estaba clarita la estadística. Remates al arco, 0 del Deportivo Cuenca. Y analizábamos la tercera oportunidad cuando se dio esa tajada a Lyon Loor con el arquero que se lanzó, se dejó caer sobre su diestra para terminar bloqueando. Y otra oportunidad con ese derechazo de Hugo Quintana. Y la pelota realmente, amigos, estuvo para gol. Y allí el portero, que se había jugado sobre su costado izquierdo, y ha jugado el arquero, la sacó con el pie. O sea que no hay como cantar victoria con Ferrero. Así se lance mal, porque tiene el recurso del pie, en este caso su pie derecho, para terminar sacando la pelota. Fueron 4 ocasiones puntuales muy claras para el conjunto del Independiente, amén de otras llegadas, en las que a veces por la imprecisión en el centro, otras porque los defensores centrales del Deportivo Cuenca cabecearon y se dieron tiros de esquina. ¿Cuántos tiros de esquina cobró el Independiente? 3 tiros de esquina. Sendas salvadas de los jugadores del conjunto del Deportivo Cuenca. Es decir que, amigos, fue un dominio total de Independiente del Valle. Yo hubiese aspirado a que el Cuenca juegue el partido. El Cuenca saltó a la cancha a no dejar jugar a Independiente. Y los circuitos que dice que Nekulman mandó a cortar, no los pudieron cortar, no los pudieron cortar exitosamente. No le quedó de otra al Deportivo Cuenca, con la actitud que tuvo el Cuenca, admitió la gran superioridad que tiene Independiente, no tuvo una actitud para salir a jugar el partido, fue ampliamente superado, y vamos a ver si en el segundo tiempo el Cuenca, ya con las indicaciones, el técnico se dispone tácticamente de otra manera, y sobre todo que los jugadores del Deportivo Cuenca apliquen las marcas más estrictas, porque no es cuestión de agruparse, sino de establecer referentes para la marca y de apretar en la marca para no dar espacio para que el rival piense y ejecute sus salidas o sus llegadas por los costados. La figura de Ferrero es destacadísima. Ferrero inició su carrera en el año 2012. Y él llegó a jugar en un club del que han venido varios jugadores al Deportivo Cuenca, como es Chacarita Juniors, de la primera división, del plantel profesional, el primer plantel. Jugó también en el Atlanta, pero bueno, lo hizo en la B Metropolitana. Jugó en Sarmiento de Junín. No estamos hablando de Boca, de River, de los grandes, pero ha jugado en primera división varios partidos. En el 2022 fue cedido al Almirante Brown, donde jugó 10 cotejos en la Primera Nacional. Allí sí jugó en primera categoría. Y, como decíamos, este arquero luego pasó al Nueva Chicago, donde acumuló 40 partidos. Nueva Chicago es un equipo que no es de los más nombrados, pero tiene una enorme hinchada en el campeonato de la Primera Nacional. Y de allí viene al Deportivo Cuenca. Es decir, es un arquero que incluso, ojo con este dato, en el 2016 Ferrero fue convocado a la selección sub-23 de Argentina. O sea que él fue seleccionado de Argentina en algún momento, no en la selección absoluta, sí en la sub-23, que representó al país del sur en el torneo amistoso de Saint-Nagy-Tropez, seguramente un torneo que no tuvo mayor trascendencia, pero bueno, él defendió a su país dentro de ese torneo. Facundo Ferrero, a sus 31 años, es sin duda lo mejor que tiene el Deportivo Cuenca en los actuales momentos. Le salvó prácticamente en el primer tiempo al Cuenca, como hemos detallado en varias oportunidades. Si usted ve la banca de Independiente, encuentra alternativas. Si ve la banca del Deportivo Cuenca, no las hay. No las hay. La alternativa puede ser quizá, no sé, para mí no es el partido tampoco para que entre Ferrero, porque lo que se necesita es alguien que tramite el partido.
0: Rivero.
1: Rivero, ¿qué dije? Perdón, gracias, Gifford. Rivero, que ingrese Rivero al terreno de juego, pero no es corpulencia lo que necesita el Cuenca, porque no llega. Lo que necesita el Cuenca es trámite, generación, prodigación en la mitad de la cancha, y en ese sentido tenemos que esperar un poquito más de Melvin. Melvin fue figura en el partido ante Emelec porque hizo 2 goles, pero lamentablemente hoy ha estado ausente en los avances del Deportivo Cuenca, no ha aportado nada. Más bien el más esforzado fue Mancinelli, porque él se cambió de la derecha a la izquierda, y los mejores momentos del Cuenca coincidieron con ese cambio de costado, porque Mancinelli avagó con alguna llegada por ahí, entregando la pelota en un pase de 30, 35 metros al Pitufo González, pero nada más. Nada más, queridos amigos, nada más, qué pena. El Cuenca le dejó jugar el partido a Independiente. Es probable que este partido termine 0-0, pero siempre vamos a querer, los que amamos el fútbol, que los dos equipos jueguen, los dos equipos tengan actitud, piensen en algún momento, incluso aquel que en la cancha es inferior, como es el Deportivo Cuenca, pero que en algún momento atine una llegada, que se estructure mejor, que salga con precisión en los pases, que los jugadores no solamente rechacen la pelota, sino que en cada resta, en cada rechazo, se origine un ataque del Deportivo Cuenca, aunque sea de contragolpe, dando siempre el espacio y el reconocimiento a un equipo como Independiente del Valle, que es mucho más. Tiene jugadores desde lo individual y desde lo colectivo. Indudablemente que Papa ha hecho un excelente trabajo en base a los grandes jugadores que tiene. Y hablando de arqueros, tenía ese dato que lo postergamos para entregarlo. Hace un año recuerdan ustedes al famoso Dibu Martínez. Él se despidió del Aston Villa convencido de que recibiría ofertas de los clubes más importantes del mundo, pero nunca llegaron, ni desde Arabia, ni desde Europa, ni siquiera de la MLS. No le quedó otra que regresar a Aston Villa, y allí viene tapando. Dentro de la cancha conquistó la Eurocopa, la Europa League, volvió a disputar una final de la Copa del Mundo con Argentina. Todo apuntaba a que esta vez sí daría el salto a un gigante. Sin embargo, ¿saben cuántos equipos se han interesado en el Dibu? Como ninguno, o tal vez uno. La Juve acaba de descartar su fichaje. En algún momento lo buscó, pero descartó el fichaje, muy caro, pidieron mucha plata. Le comunicaron que ya no está interesada en incorporarlo. Hace un año se despidió pensando que su salida era inminente, y hoy sigue en el Aston Villa porque nadie lo quiere. Nadie lo quiere al Dibu Martínez. Vean cómo puede transcurrir la vida de un arquero con todos esos vaivenes que tiene el balompié. Indudablemente, amigos, volviendo a este partido, Aldair Quintana estuvo de vacaciones. Los dos centrales, Carabajal y Schunke, más bien pensaron en aportar ofensivamente, porque defensivamente no hubo necesidad de que sean protagonistas, por las aproximaciones del Cuenca que no fueron más allá de la frontal de las 18 yardas. Layan Lohor fue un jugador absolutamente ofensivo. Daicol Romero quizá tuvo un poco más de compostura al acompañar a Carabajal y Schunke, por si acaso alguna escapada de Mancinelli o alguna reacción de el jugador que fue tan efectivo en el partido anterior, Melvin Díaz. Jordi Alcíbar fue el amo y señor en lo que respecta a ser primer volante, porque desde atrás el hombre tuvo un amplio panorama, dispuso a quienes lo acompañaban, sobre todo a Quintana. Sornosa, que es un auténtico líder, es un hombre que pisa la pelota, que maneja los tiempos, que tiene mucha habilidad en su derecha, pero sobre todo un panorama de cancha, debe ser uno de los jugadores que mejor ve tácticamente el fútbol desde adentro. Y la presencia de Aarón Rodríguez, que tuvo un enorme... Acá tenemos un celular que está... Suena...
2: Del viejo Fico.
1: Creo que es alarma. Bueno, pero es bárbaro esto. Es bárbaro. Bueno, les decía, queridos amigos, que Aarón Rodríguez fue figura porque es un jugador desequilibrante, arranca desde la mitad, o sea, de tres cuartos de cancha, y tiene gambeta, y tiene... realmente pues un freno tremendo, carrocería pequeña, frena rápido, no necesita mucho espacio para cambiar de dirección repentinamente, y esa es la característica de Aarón Rodríguez. Emerson Pata, que ha actuado sobre la izquierda con el hombre que más lo apoyó, que fue Hugo Quintana, y desde luego siempre Junior Sornosa, desequilibrando sobre la izquierda. Y cuando se le buscó a Juan Riquelme Angulo, él apareció. Lo que le faltó fue precisión para definir. Hemos hablado de dos de las cuatro ocasiones claras que generó Independiente, y en ellas estuvo Juan Riquelme Angulo, cuya fortaleza es el fútbol por elevación, sustentado en su gran estatura y en la buena técnica que tiene para pegarle al balón aéreo. Y desde luego les faltó precisión también a Laia Lohor y a Quintana, aunque no sé si lo que les faltó fue precisión o les sobró calidad al arquero del Deportivo Cuenca, Ferrero, que terminó neutralizando dos acciones profundas, dos mano a mano con los antes nombrados jugadores de Independiente. Normalmente este partido debería ganarlo Independiente en función del peso futbolístico, pero uno no sabe los imponderables del fútbol. A lo mejor le terminan dando al Deportivo Cuenca la posibilidad de pellizcar un punto. Esperemos el segundo tiempo, pero yo aspiro a que el Cuenca haga ajustes tácticos y sobre todo que los jugadores tengan un poco más de tranquilidad para salir. El momento en que neutralizan, hay que iniciar un avance, no hay que sortear la pelota, no hay que barajarla de punta y para arriba. Jugar al fútbol impone serenidad para tocar y para seguir progresivamente avanzando en la cancha, y eso le ha faltado al Deportivo Cuenca en el primer tiempo.
3: Va a arrancar la segunda etapa, señoras y señores. Al parecer no hay cambios para este segundo tiempo. Vale decirle a Don Fico que fue amonestado con tarjeta amarilla en la primera etapa Aarón Rodríguez. Él fue el único amonestado en el primer tiempo. El árbitro ya está poniendo todo en orden, miró su cronómetro, lo puso a marchar y arranca el segundo tiempo de este partido. 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
1: Sale González del Deportivo Cuenca, ingresa el 43, la Tuquita Ordóñez, que no figuraba en la nómina, pero pues ahí está Jorge Ordóñez, decisión técnica, como decía pues el Coco Verdugo, pero estuvo en la nómina, por eso es que es factible su ingreso a la cancha para el segundo tiempo, el número 43 para la Tuquita.
3: Quizás más ataque para el Deportivo Cuenca con la presencia de Jorge Ordóñez. Decisión técnica, nos decía Coco Verdugo, y efectivamente se dio cuenta que de pronto el Cuenca puede llegar con mayor peligrosidad sobre el marco que defiende el colombiano Aldair Quintana. Si me presta el crono, mi querido don Rafael Guamán Aguirre, si es tan gentil. Ataca la representación de Independiente del Valle con Richard Schunke, el hombre que luce una curita en la ceja izquierda baja. Llegó a tocarla para que corra pata, patita, patón, y vuelve para Richard Schunke. Avanza Richard Schunke para Mateo Carabajal. Corre Carabajal, llega al territorio del Cuenca, abriendo hacia la derecha para que venga Daikol Romero. La pelota se perdió fuera. El árbitro dice saque lateral para el conjunto del conjunto de Independiente del Valle, que está ya atacando desde atrás con Richard Schunke. Se viene con la pelota Richard, toca para Junior Sornosa, devuelve para Richard Schunke, juega ahora para Pata. Emerson es el nombre de este muchacho que dicen que ya va al exterior. Sigue Emerson Pata, juega atrás para Richard Schunke, lo mira a Mateo Carabajal. Fútbol entre los argentinos, aunque Schunke es nacionalizado también. Está atacando Aarón Rodríguez, costado derecho de la cancha, entregaron para que vayan Junior Sornosa, centro hacia el área, bien Bolsen, rechaza con el botín derecho, con la cara interna, y mandó la pelota fuera del campo de juego, cerca del banderín del córner. Viene el lateral para el conjunto de Independiente. Ya está jugando el equipo de Independiente. Sí, es el saque lateral. Viene un centro, pega la pelota en la espalda de Macari, le pegó fuerte, doliendo la espalda al señor Macari. Cuando se viene Schunke en campo que defiende el Deportivo Cuenca, aparece Macari otra vez, rechaza largo hacia el costado derecho buscando ese balón Deportivo Cuenca, pero no hay nadie por allí. 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Pelotita del representativo de Independiente. Richard Schunke no puede dominar, se le fue el balón también, pero Pata corre y lanzándose al piso logró recuperar al estilo Mancinelli. Así suele hacer Mancinelli, evitar que la pelota salga fuera del campo lanzándose al piso. Atención, se viene Mateo Carabajal, ataque Independiente del Valle. La tónica no ha cambiado con relación a la primera etapa. Está jugando el Deportivo Cuenca para rechazar largo a campo adversario en busca de Lucas Mancinelli. Schunke se anticipa, toca para el señor Sornosa, cambió al medio para el Manavita. Se viene otra vez el campo de Independiente con el señor Daikol Romero. Sigue Daikol y marca Deportivo Cuenca, la tocó Daikol y la pelota se perdió fuera tras la raya final. Qué bien Macari para evitar el centro del señor Romero. Saque de portería para el Cuenca.
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3: 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Lanzó la pelota el arquero del Cuenca, campo adversario. Recupera Independiente del Valle, que se suma otra vez al ataque con todos sus hombres. Prácticamente va por la zurda. Corre Quintana. También estaba llegando el señor, el Chino Sornosa. Marcó bien el Cuenca. Mancinelli toca hacia adelante para la Tuquita de cabeza, juega atrás para Vega, que se equivoca, era el jugador, sí, el hombre que se equivocaba en el pase era el señor Díaz. Avanza ahora Independiente del Valle, va por derecha cuando trepa Romero, Daikol Romero, cuidado, ya marca bien el Cuenca. Macari robaba ese balón y ahora están tocando para Mateo Piedra, de zurda, Mateo el cuencuana, tira largo a campo al medio campo del equipo de Independiente del Valle para que corra la Tuquito Ordóñez. La bajó con la cabeza, perseguido por Xunque. Sigue la Tuquito Ordóñez, se ensaya la jugada. Falta para mí en el área. Falta, penalti para mí en el área. El árbitro y el VAR, ¿qué dice? Señores del VAR, ojo, una corrida de Xunque, le mete el brazo casi al rostro del jugador cuencano, y creo que esto tiene que revisar el VAR.
1: Bueno, el jugador del Cuenca pisa el área con dominio técnico del balón, adelanta la pelota y al ir en busca del reencuentro con el balón, tiene el obstáculo de Xunque, que bloquea con el codo arriba, pero sobre todo la posición suya fue de bloqueo. El árbitro la vio como normal, no me pareció tan normal.
3: No, señor, brazo arriba sobre la Tuquita Ordóñez, que se fue bien. En todo caso, ya la pelota es del Deportivo Cuenca con Macari en el medio sector. Qué buen trabajo de Macari en este partido. Continúa atacando el Deportivo Cuenca. Cambia por izquierda para que se escape Melvin Díaz. Devuelve para Macari. Macari lo ve bien ubicado al volante, más bien, del Deportivo Cuenca. Carrilero, digamos, de Lopitos. Lopitos de carrilero más que de volante. Pero en todo caso, ya está el Deportivo Cuenca con Eric Guevara. Guevara para Patricio Bolsen. Bolsen juega ahora para Mateo. Corre Piedra. Piedra en el medio sector. Llama al ataque al señor Melvin Díaz. Viene Deportivo Cuenca hacia atrás, toca la pelota para que reciba a Mateo. Bien, Piedra para Eddie Guevara. Guevara hacia la diestra y está jugando bien Deportivo Cuenca. Está equivocado ahora Marcinelli, la lanza fuera del campo de juego y es lateral para Independiente del Valle.
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3: 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Está Emerson, pata con la pelota, toca atrás para que Richard Xunque organice su plantel. Lindo cambio de frente hacia la derecha, pero no, muy raro, muy largo, muy potente, se perdió fuera y es saque de gol para Deportivo Cuenca. El partido siempre difícil, bravo, la cancha pesada se inclina a favor de Independiente. El ambiente está encendido. 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La pelota es del Cuenca, saliendo, dominándola el equipo rojo desde Bolsen hacia Piedra. Piedra la tira larga, campo adversario, no llega la Tuquito Ordóñez a cabecear y se recupera el señor Alcíbar, corriendo Alcíbar, abriendo hacia un costadito para que se venga Pata. Corre Emerson Pata, que ha sido marcado por Lopito. Sigue Emerson Pata tocando otra vez para que se venga Alcíbar. Está Jordi hacia atrás. El pase que llega para Carabajal, este para Daicol Romero, centro hacia el área. Riquelme Angulo, gol. ¡Gol! De Independiente del Valle, Juan. El hombre se llama Juan Riquelme Angulo, ante el centro de Daicol Romero. Todo esto ocurre al minuto 8 de la segunda etapa y se abre el marcador. Tanto da el cántaro al agua que es, al fin se rompe el gol. Es legítimo porque pica correctamente el señor Juan Riquelme Angulo. Gol de Independiente, gol del equipo del Valle. Atención, llegó Independiente y marca el señor Juan Riquelme Angulo el gol de Mega Hierro con los mejores precios. 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Gol de Independiente.
1: Qué bien realmente la llegada desde la derecha y el centro que se proyecta. A ver, don Fico, por acá lo llaman, por acá lo buscan. Vino el centro desde la derecha y Juan Riquelme Angulo sale entre los centrales. Todos están en el área, pero los centrales del Cuenca no tienen reacción. Sí la tiene el centro atacante del equipo de Independiente. Se conecta con el balón debajo de la puerta de Ferreiro. A quemarropa abre su botín izquierdo y la toca a la derecha del arquero. Gana Independiente. Gol anotado al minuto 52. Independiente 1, Cuenca 0.
3: El balón se le está escapando a Lucas Mancinelli en campo de Independiente del Valle. Viene un saque lateral con Almacenes y va a ser la victoria. 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Aquí viene el ataque de Independiente que ya está ganando 1-0, lo que dice el hincha. Ojalá que no venga una goleada. Vamos a ver. tantas cosas se pueden dar en el mundo del fútbol, pero tal como están las cosas, el Cuenca, que ataca muy poco, le veo difícil que llegue sobre la portería de Aldair Quintana. Pero todo puede suceder, señoras y señores, cuando Macari está equivocándose en el cabezazo de entrega y apareció Junior Sornosa para el señor Daicol Romero, que ha tenido un buen desempeño atrás con Carabajal. Ahora con el señor Junior Sornosa, el maravita, el capitán de los Rayados del Valle. Cambia para Daicol, corre Romero, devuelve para Junior, está en territorio del Cuenca, medio sector, unos 30 hinchas aproximadamente de la Crónica Roja vemos presentes en el Estadio del Valle. No hay más de 2.000 personas, ¿eh? No hay más de 2.000 personas, poca asistencia en definitiva para el equipo que es líder absoluto en el campeonato ecuatoriano de fútbol, paseándose en el torneo antes señalado. Un balón que se va fuera del campo de juego, impulsado por Melvin Díaz, saque lateral para el Independiente del Valle. Ya está corriendo Jordi Alcibar, este hombre sabe jugar al fútbol. Entregan el medio sector para Daicol Romero, marca bien ahora el Cuenca.

0: Con el gol de el espigado Riquelme, Ángulo y Emelec, Independiente trabaja la segunda anotación, la segunda conquista.
1: Avanza Daicol Romero por el costado derecho, entregaron ese esférico para un centro al área, ya no hay problema porque el centro es fácil para que el arquero del Cuenca se haga zape y logre atenazar el sabor de café cubanito, lo exquisito de la pureza del café que lo fabrica y distribuye Comercio e Industria Café Cubanito. Se comete una falta sobre Lucas Mancinelli por parte de Junior Sornosa. El árbitro miró la acción y dice tiro libre para el equipo cuencano en su propio territorio. Atención, señoras y señores, es la información de Tomebamba Deportiva. No fue sobre Mancinelli, sino sobre Vega la falta.
0: Sobre Vega, efectivamente. Sí. Lo que no veo todavía es que se reprise la acción en el en aquel bloqueo, pues que fue sancionable al jugador del Cuenca, la Tuquito Ordóñez, que entró en el segundo tiempo.
1: Entró armado allí Richard Schunke. 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Desde 1901, la pelota es del arquero Aldair Quintana. Los tiempos, sabemos que el arquero se llama así porque recoge la pelota que sin problema le entregó a algún compañero. Bueno, allí viene el esférico con el equipo de Independiente del Valle. Riquelme Angulo tocó hacia el medio. Ahora el balón está por la derecha con el señor Carabajal buscando a Daicol Romero. Le dejan llegar mucho a Romero y se viene el ataque de Independiente en el medio por parte de Alcíbar. Cambia para que vaya el pequeño Junior Sornosa abriendo para Emerson Pata. Centro de Pata, fuera del campo de juego. Saque de portería para el equipo cuencano.
0: El tema es que Independiente gana, Independiente domina, Independiente es más, sigue siendo más. Deportivo Cuenca todavía no tiene la reacción de un equipo que va perdiendo y busca empatar.
1: Emerson estaba entregando atrás para que venga Schunke. Avanza Schunke para el Cíbar. Jordi hacia atrás tocando para que se venga el ataque del conjunto que gana 1-0 Independiente del Valle. Carabajal juega para Sornosa, la bomba central, vuelve a recibir Carabajal, recibe instrucciones, algo le gritó Schunke para que devuelva al señor Sornosa, figura del equipo de Independiente del Valle, gran jugador sin lugar a duda. Está tocando para Carabajal, le pide Daicol Romero, ataca Daicol, devuelve para que vaya el señor Carabajal y ahora sí se ampara en Schunke. Librecito de marca, el Cuenca sigue replegado tratando de que no venga una goleada. Sigue replegado el Deportivo Cuenca
0: con su clásico 5-3-2 para este tipo de partidos.
1: Y está llegando ahora Lion Lord, entregando para Emerson Pata. Ahora llegan al jugador Manavita, el señor Alcíbar, esférico que va con Michael, Daicol Romero, no es Michael, sino Daicol Romero, hacia el centro para que venga Alcíbar. Jordi mira a sus compañeros, lo tiene cerca Junior, recibe Sornosa, se acomoda con izquierda, la toca con la derecha, buscando la presencia de Aarón Rodríguez, centro hacia el área, marca Lopitos a medias, dejó pasar, no, la pelota la tocó o no. ¿Qué dice el árbitro? ¿La tocó? No, Lopito, sí. La rozó con la cabeza, con su pelo. Y es saque lateral para el equipo de Independiente del Valle, que gana 1-0. Y ¿qué va a decir Augusto Aragón? Que sigue el partido porque corría hacia el centro de la cancha cuando está Richard Schunke entregando para Mateo Carabajal. Abre por la diestra para que venga Daicol Romero. Atención, Romero, centro al área. ¿Para quién? Para nadie. Y la pelota se va a morir al lateral, favorece al conjunto del Deportivo Cuenca.
0: Fíjese que el Independiente tiene al momento, contabilizando esto como triunfo, 27 puntos más que el Deportivo Cuenca.
1: Uy, uy, uy.
0: 27 puntos más y el campeonato todavía no termina en su primera etapa. Eso se refleja en la cancha. Independiente es un nivel, el Cuenca es otro nivel muy inferior.
1: El segundo, el inmediato perseguidor, ¿cuántos puntos lo saca Independiente del Valle? 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
0: Independiente, pues a su inmediato seguidor, la Católica ganó, ¿verdad?
1: Sí, sí.
0: Hizo 39, Independiente ganando hace 58. Ahí está la diferencia.
1: A la Católica, imagínate.
0: A la Católica. Independiente sumaría 58. Contra 39 de la representación de Católica, son 19 puntos.
1: ¡Qué barbaridad! Fuera de lote este Independiente del Valle. Ataca Deportivo Cuenca en territorio adversario. A ver qué sucede en esta acción cuando se organiza el fútbol del Deportivo Cuenca con Mateo

0: Beccari cambiando para que vaya Eddie, viene Guevara, Guevara cambia para la derecha para que venga Lucas Marcinelli, centro hacia el área, no hay quien reciba, pero insiste el pequeño Vega abriendo para Mateo Piedra, va por la izquierda, trepada antepada los hombres del Cuenca, cambió para Arboleda, Carlos Arboleda juega en procura del señor Melvin Díaz, atrás el servicio, se viene Deportivo Cuenca con Eddie Guevara, cambia para Mancinelli, corre Mancinelli tocando en el centro del área y marca Richard Schunk, que sacó ese balón y se prepara un cambio en el Deportivo Cuenca. Me pareció verlo al jugador...
1: A Enrique.
0: A Jeremías. Me pareció ver a Jeremy.
1: A Jeremy Mejía.
0: Sí.
1: Posible.
0: Me pareció verlo él al borde de la cancha. Hablando de Jeremy, no está en cambio el otro Jeremy, ¿eh? El 14 del Cuenca.
1: Chacón.
0: No ha estado.
1: Bueno, el tema es que yo veo que la Tuquita ingresó en el segundo tiempo, pero lo veo plantado entre los dos zagueros centrales del equipo Independiente. Esa no es la función. El Cuenca necesita jugadores en la zona de elaboración, en la zona de gestación, ahí, pero si no se elabora nada, ¿para qué Tuquita en la posición de falso 9? Por Dios.
0: Va a haber un tiro libre que favorece al Deportivo Cuenca y el encargado va a ser un hombre que le pega bien como es el señor Carlos Arboleda. Vamos Carlitos, le pegó buscando el área. No, estaba pasando bien las cosas. Rechazó, pata otra vez la pelota en el área. ¡Ay! Se va al córner. La tocó Aarón Rodríguez colaborando con su defensa y la mandó al córner. Primer tiro de esquina.
1: Para el Cuenca es el primer tiro de esquina. Sí, sí. Es la primera vez que el Cuenca obliga a semejante jugada Independiente.
0: Bueno, venga Don Fico al relato al minuto 17, Lucas Mancinelli en ese tiro de esquina.
2: Sí, señor, Lucas Mancinelli ya comienza ese tiro de esquina. Atención, señoras y señores, perfil derecho, pie de la pelotita en el aire. No pasa absolutamente nada, se va por el otro costado, saque de gol en favor del equipo del Independiente del Valle cuando juega la tri. 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
1: A ver, Don Fico, ahí está lo que había dicho desde un principio. Enrique, sale Mancinelli. Mancinelli que, bueno, no vamos a decir que era clave en el ataque, porque no ataque el Cuenca, no ataque, es la verdad. Enrique, ¿para qué? Para tratar de desbordar, porque es un jugador de avanzada, tiene agallas, y eso tal vez es lo que puede necesitar el Deportivo Cuenca. De otra manera no se explica una variante con un defensor más por un volante ofensivo.
0: O para que trepe más Arboleda, eso sería.
1: Para entonces que trepe más Arboleda. Yo creo que Arboleda con sus centros y Enrique con sus maniobras, porque es un hombre que arranca bien de medio campo hacia arriba.
2: Ingresó entonces el jugador Enrique en el equipo del Deportivo Cuenca. Bueno, ya está jugando como siempre el Independiente. El Cuenca, un momento dado en el primer tiempo, empezó a tocar y es una de las formas de defenderse, decía Don Leo, pero de ahí se perdió. Recogen el balón, rechazan y se aprovecha el Independiente nuevamente para empezar a atacar, como en este caso intermedio del jugador Junior Sordosa. Junior cambia por el otro lado para que reciba Romerito. Ahí está tocando la pelota para que venga Carabajal, devuelve para Romero, venía la marca del conjunto del Deportivo Cuenca, recupera Romero, juega hacia atrás ahora para que rechaza en forma definitiva Schunke, se va para el otro costado, tranquilo el portero Ferrero, el arquero del equipo rojo. Partido, cancha pesada, bravo, ambiente encendido, justo ahí aparece la Isuzu Pickup, ¡tac!, la fuerza de la pasión.
1: Ahora, si vamos a los pulmones, indudablemente que más pulmón Enrique por su juventud y porque entra fresco que Mancinelli. Y sobre todo, repito, amigos, puede haber gente que diga, pero ¿cómo lo saca Mancinelli? Lo que pasa es que el Cuenca no atacó. No atacó con Mancinelli en la cancha.
2: Bueno, a ver qué pasa entonces en estos minutos. Ya está corriendo la Tuquita Ordóñez. Venía la marca por parte de Romero, caía. Sigue la Tuca, ve a venir el disparo. ¿Para quién? Nadie acompaña, señoras y señores. La pelota se fue por la última línea y se lamenta. La Tuquita Jorge Ordóñez, que lleva el número 43, cuando lo llevaba Lord, algo reclama Lord, te lo llevaron. Y la pelota se perdió por la última línea, saca el gol en favor del equipo del Independiente.
1: Esa no era la jugada. Tuquita se desesperó, venía acompañando Melvin, estaba entre los dos centrales, no era fácil entregarla al pie, pero podía ponerla al medio para que la pelee, para que la luche. Se va Juan Riquelme, angulo del terreno de juego. Ingresa El número no es el 11, es 19, me parece.
3: El 11 es Matías Perelló.
1: Reasco. Perelló entra. Perelló.
3: El 11.
1: Y el otro.
2: Reasco.
1: Reasco, exacto. Ese es Perelló, el patucho. Es un jugador, pues muy carrocería liviana, pero de una gran habilidad. Es una nueva aparición en este equipo de Independiente.
2: Así es, entonces, cambios que realizó Joaquín Papa, el director técnico del equipo de el Independiente. Perelló y Reasco ingresaron en el equipo del conjunto del Independiente.
3: Se fueron Pata, Emerson Pata y Juan Riquelme Angulo.
1: Ya. Exactamente, ahí las variantes, don Rafael.
2: Correcto,
1: entonces. Adelante.
2: Ataque el equipo del Independiente. Cuidado, ya está por desde atrás Mancinelli tocando la pelota.
3: No, para Mancinelli se fue ya.
2: No Mancinelli, sino Macari. Es que él recibía. Está Schunke también tocando la pelota para Junior Sordosa. Este deja ahora para Perelló. Toca el balón hacia atrás para Junior Sordosa. Más atrás donde está el jugador Carabajal. Domina tocando el balón por el sector izquierdo. Viene Schunke, abre ahora para que venga también el jugador Lord. Cerquita está. Es el número 11 que había ingresado en el conjunto
3: Perelló.
2: El conjunto del Independiente. Perelló, ¿no? Perelló.
1: No, el... no, es con Elle.
2: Perelló.
1: Perelló. Perelló. 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
2: Sí, señor. Es el número 11, Perelló.
1: Ya.
2: Ahora sí, rechazando también acá el jugador Patricio Bolsen. La pelota siempre recoge el conjunto del Independiente cuando rechaza el Cuenca. No tiene criterio para salir tocando la pelota. Mire, allá viene el disparo por parte del jugador Lor sobre la portería. Caía Mateo Piedra, un tanto resentido. Algo viene a manifestar del jugador del equipo del Independiente al defensa del equipo del Cuenca. Era justamente Aarón Rodríguez el que disparaba, pero se recupera ya Mateito Piedra, el defensor del conjunto del Deportivo Cuenca. Ya ataca por el sector izquierdo, donde recibía por allá el jugador Guevara, devolviendo al portero el arquero del equipo del Deportivo Cuenca, Ferrero. Vamos a ver, ahí está. Era Macari el que mete balón campo del Independiente, pero ya rechaza. Está recuperando el conjunto del Independiente del Valle, siempre por intermedio de Lor. Toca ahora para Schunke. Sube Schunke, juega ahora con Jordi Alcibar. Este inmediatamente con Quintana, tocando la pelota desde atrás del conjunto del Independiente, porque Carabajal buscaba a Jordi Alcibar y este con el jugador Schunke. 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
2: Carabajal juega bien atrás para que salga Quintana y este con Schunke. Todavía en campo del equipo del Independiente, buscando a Jordi. Ahí está el Cibar. Detiene cerca al jugador Junior Sordosa, pero prefiere irse por el sector derecho para que llegue por allá el jugador. Vamos, jugó hacia atrás para Schunke, miren. Una vuelta entera, este con Junior Sordosa. Llega ahora por el sector izquierdo para Brian Lord. Vamos a ver qué hace. Brian tocó ahora para la pata, no la pata, sino Perelló.
3: Lyon.
2: Bueno, ingresó también entonces Lyon Perelló, ¿es cómo es?
3: No. Lyon Lord.
2: Lyon
3: es
2: Lord.
3: El
2: eso decía. Es el que subía Lyon Lord.
3: No, yo lo decía, no es Brian, sino Lyon.
2: Ya. Bueno. Ahora sí, Schunke, señoras y señores, ahí está, tocando para Lyon. Ahora juega con Pata. Vamos a ver qué hace el número.
3: Este es Perelló.
2: El conjunto mandó el disparo sobre la portería, pero venía la marca también del conjunto del Deportivo Cuenca, recuperando bien. Ahí está, lo metía la mano. Dice que no pasa nada. El que recibe es Macari. Se equivoca. Eso tiene de malo el Cuenca. No se tranquiliza para salir tocando desde atrás. Buscan la corrida, pero gana siempre la gente, en este caso del Independiente. Viene Junior Sordosa buscando para Romerito. El centro, quien llega, ahí está recibiendo ahora el jugador Perelló, juega hacia atrás, siempre buscando también el apoyo por parte del equipo del Independiente con Lor. Este con Alcibar, se ve a unos cuantos metros, quieren mandar la pelota directo a la portería, se amontona la gente del Cuenca, va a rechazar en forma definitiva. Mateo Piedra buscaba ahora la tuquita, solitario. ¿qué puede hacer la Tuca? Le absorben el jugador Carabajal y también el jugador Xunque. Y ahora con Junior Sornosa está jugando a placer. Es un monólogo futbolístico prácticamente.
1: Mire, yo creo, a la pregunta suya, ¿qué puede hacer la Tuquita? Yo sí creo que la Tuquita puede trabajar en zona de gestación, no esperando, no clavado en la marca de los centrales adversarios, porque allí se pierde, se esconden las marcas. Él tiene que juntarse con todos los hombres en el ataque para gestar, para llegar tocando. Él no puede ser el destinatario de un juego que no existe.
2: Así es, ¿no? Se rechazan y rechazan. Tiro de esquina en favor del equipo del Independiente. Es el cuarto, señoras y señores. ¿Quién va al cobro? Ryan Lord, el número 19. El que va a poner el balón en su sitio. Atacantes del equipo del Independiente, defensores del Cuenca, en el área junto al portero Facundo Ferrero, el buen arquero que tiene el Cuenca. Atención, ya viene Layan. Ahí está, Layan para Ferrero, que detiene el balón con seguridad. 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
1: Y sacando a limpio, en fin de cuentas, 72 minutos. Independiente le gana 1-0 al Cuenca. Es decir, que si el Cuenca tiene suerte y se avispa, a lo mejor llega el empate.
2: Sí, señor. Junior Sornosa, el capitán del equipo del Independiente, pisa campo del equipo rojo. Mete el balón para Quintana, devuelve ahora para Junior Sornosa, unos cuantos. Tranquilo, Junior. A ver qué pasa, señoras y señores. Buscando siempre a Romerito, tocando el balón ahora con Junior. Ahí está el capitán del equipo del Independiente. Busca con quién tocar. Mete el balón ahora para Jordi Alcíbar. Este con Romero. Va a mandar el centro. Se demora. Sigue buscando ahora a Ron Rodríguez. Venía la marca bien del Cuenca. Recuperando el equipo rojo por intermedio de Bacari. Manda el balón. Ahora corre la Tuquita. Sale el portero Quintana. Revienta también en campo del Cuenca. Desde atrás está bien Guevara con golpe de cabeza. Pero ya recuperó el Independiente. Ya empieza a tocar por intermedio de Jordi Alcíbar, y este toca por el otro costado, donde está el jugador Lyon Lo, el número 19. Allá se lleva el balón, buscando siempre el apoyo de Perelló. Atención, juega ahora con Xunque. Por el otro costado está el jugador Carabajal, el defensa central del equipo del Independiente, que toca y toca. 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Junior Sornosa ahora con el jugador Quintana, buscando para la llegada ya del jugador Romero. Mandó el centro, que pasó, tocó en un defensor del equipo de El Cuenca, el Arboleda, y el árbitro dice que es un tiro de esquina en favor del... no, había salido a lateral, dice. Saca ya inmediatamente Romero, toca con Alcíbar, con Romero, con Alcíbar. Ahora sí el centro retrasado, rechazando Mateo Piedra. ¿Dónde va? Eso te tiene de malo el equipo rojo. Lateral otra vez a favor del Independiente. Doble.
1: Qué pena, el Cuenca de jugar a Independiente, pero no busca ser protagonista el Cuenca. 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
2: La gente del Cuenca se desespera atrás, señoras y señores, porque el Independiente juega a su placer. Desde atrás sale Quintana y le busca a Xunque. Vamos a ver. Ahí está el defensor del equipo del Independiente, que justamente apareció en el equipo rojo, buscando ahora para Mateo. Carabajal juega con Jordi. Jordi Alcíbar para el equipo del Independiente. Toca la pelota ahora para Reasco. Devuelve para Jordi. Y este con Junior. De Junior para Jordi. Jordi buscando la llegada también por parte de del jugador del equipo del Independiente, que era Quintana. Allí está mandando el centro. ¡Cuidado! La pelotita se va. Por poquito sorprende al portero. Ahí llegaba con posibilidades el delantero del conjunto del Independiente del Valle. No pasa nada, uno tiene el Independiente. ¡Cero el Cuenca!
1: 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La vio pasar cerca, Ferrero.
3: Leo, sí, señor. Sí. Ahora Independiente está atacando por la derecha, justo por el costado donde está Lyon, perdón, el jugador Yeltsin Erique.
1: Exactamente. Arboleda también está, a pesar, sí, de que ahí tiene
3: más adelante
1: a dos carrileros, el uno volante carrilero, el otro marcador, pero por ahí se va Independiente. Ahora cambió para el otro costado.
2: Lor juega con Jordi Alcíbar, que se mete en el bombo central. ahora en campo del equipo del Deportivo Cuenca, buscando a Carabajal, abriendo el fútbol por el sector derecho, corre por allá, es el jugador Romero, dejando ahora para el jugador Quintana, Romero, con Carabajal, quien tiene cerca, Jordi quizás, o también por acá está Schunke, mejores para el jugador Richard Schunke, el defensor. Toca y toca el conjunto del Independiente Junior Sornosa. Ahí está viendo para Jordi. Junior, cayó Junior, que dice el árbitro, no pasa nada, había falta. Y tarjeta amarilla para Veguita. Tarjeta amarilla para el jugador Edison Vega del Deportivo Cuenca.
1: Llega tarde a la pelota. Vega aplica una marca que ya la tenía perdida. Ahí está justamente la acción sobre Sornosa, le pisa. Hay un pisotón en el pie izquierdo del manadita.
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3: A Macari sí. Fue a la amarilla.
2: A Macari, no fue a Vega.
1: No, amarilla a Macari. El que pisó daba la impresión de que era Vega. Y la tarjeta amarilla fue para Macari. En fin de cuentas, Macari pisó o reclamó y no le gustó al árbitro, pero se ganó la amarilla. Se preparan nuevas variantes.
3: Jeremy Mejía, el 16.
1: Exactamente.
2: Se va por Quintana.
1: Allá está Mejía. Jeremy Mejía va a la cancha por Deportivo Cuenca. Y hay dos jugadores que se van de Independiente. El uno es Junior Sornosa. Y vamos a ver quién es el otro. Están ingresando dos elementos al terreno de la contienda. 77 minutos. Entra Briones, entran Guagua, el 55, y Briones. Guagua, que es el 55, y Briones, otro jugador que se fue del Cuenca, fue, el jugador de los goles en el partido anterior.
2: Melvin Díaz.
1: Él se fue de la cancha.
2: ¿Ya?
1: Tiro libre.
2: Ya viene la pelotita en el área mismo del equipo del Deportivo Cuenca. Ya está rechazando. Cuidado. Ahí venía Macari. Recupera siempre el equipo del Independiente. El disparo se va por encima de la portería. 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Viene el relato, la voz de Don Gifford.
0: La pelota está siendo rechazada por la saga del Deportivo Cuenca. A ver si me confirma los cambios que se hicieron. Don Leo, Don Fico, por favor. Ronald Briones, el número que tiene este hombre que acaba de ingresar al campo de juego. El número de Briones sería importante, Rafael.
1: Por confirmar números, Lyon Lohr y Junior Sornosa por Briones y Guagua. Usted puede confirmar los números, Rafael.
0: Darwin Guagua, el 55, y Briones es el otro. Entonces se fueron los jugadores que 16. Usted mencionó.
1: Así es, exactamente.
2: Briones, 16.
1: Y en el Cuenca ingresó Jeremy Mejía, se fue de la cancha Melvin Díaz.
0: Que no ha aparecido en todo el partido. Ante Melec fue la figura, hoy no ha aparecido. Bueno, la delantera del Cuenca en general, ¿eh? Porque no ha llegado a inquietar la portería del señor Quintana. Sí.
1: Hay una situación. Si usted ve la Copa Ecuador, hay equipos muy inferiores que juegan con equipos muy superiores y juegan de igual a igual. Pero aquí no. Aquí no, lo de Independiente ha sido una aplastante superioridad sobre el Cuenca en el volumen de juego. En el marcador, 1-0.
0: La planadora rayada, aquí está. Llegando Jordi Alciber, toca atrás para Carabajal, este para Schunke Richard con el eterno número 5. Avanza el hombre que está con un esparadrapo en la ceja izquierda, está tocando al medio, otra vez le devuelven a Schunke, que llega a recoger el balón en el territorio de Independiente del Valle, que para cambiar a su compañero de siempre, que es Mateo Carabajal, abriendo para Daicol Romero. Corre Romero, se viene el ataque de Independiente, costado derecho de la cancha. El hombre que había ingresado, Darwin Guagua, quiso escaparse y la tocó bien el Deportivo Cuenca afuera. Darwin Guagua, el mismo hombre que acaba de ingresar, el joven Guagua. A este le llevó a un partido de la selección el señor Becachese, que fue motivo de una gran crítica por parte del periodismo nacional. Bueno, vamos con el partido. Richard Schunke al minuto, en este caso estamos hablando del minuto 35, ataque Independiente. Ya la pelota está siendo rechazada por Deportivo Cuenca, pero el trámite del cotejo no ha cambiado mayormente. El dominio siempre de Independiente del Valle y la forma defensiva como la que está actuando Deportivo Cuenca. Y ahora, por derecha, como siempre, ataque Independiente. Ya está apareciendo bien Macari para rechazar. A la carga se viene Deportivo Cuenca. Hay una falta. Hay una falta que comete Independiente. Tiro libre sobre Arboleda. Fue la falta. Tiro libre o sobre Lyon Lord. Tiro libre para el equipo de El Cuenca, que pierde 1-0 a la altura del minuto 36:20. Aquí viene el Deportivo Cuenca para cobrar ese tiro libre. Se cobra ya y está Patricio Bolsen entregando a Eddie Guevara. Guevara juega para que vaya López, que está como hombre por derecha, casi atacando. Bien allí Lopitos como derecho. Ataca el Deportivo Cuenca. Pelota para la Tuquita. Se corre ya. No, la Tuquita está en el centro pidiendo pelota. No, la posición adelantada, dijo el juez. Posición adelantada de Arboleda y es tiro libre que corresponde al conjunto de Independiente del Valle.
1: Hubiese sido un interesante ataque, pero Arboleda dio dos pasos delante y quedó en offside.
0: Definitivamente eso es lo que ocurrió. Señoras y señores, esto me Bamba Deportiva. 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Y dale, va ahora Rivero, ¿no?
1: Rivero va a la cancha. Rivero, el tanque Rivero, le quedan 8 minutos del tiempo reglamentario y a ver cuántos añade el juez.
0: Germán
1: Rivero va a la cancha.
0: Me siente que el tanque hace el gol del empate.
1: Ojalá.
0: Ataca Independiente, cuidado ese centro que busca el área, se va al córner. Es tiro de esquina, el quinto para Independiente del Valle. Bueno, Germán Rivero ingresó por Lopitos.
1: Por López, sí, se fue el 25 López, ingresa el 11 Germán Rivero.
0: A ver qué pasa con Germán Rivero y me hace quedar bien al comentario que hice primero.
1: El técnico Neckelmann pone dos hombres para marcar sobre la izquierda, Enrique y Arboleda, y lo saca López, que era el hombre que marcaba en otra banda solito.
0: Lorry y Perelló van para el tiro de esquina. Entiendo que va a ser Lyon, que le pega bien. Sí, se retiró Perelló, Lyon con izquierda, pelota que está en el área, no rechazó bien Bolsen, pero vuelve Independiente, un hombre que toca, rebotó y aparece otra vez Bolsen para sacarla de las 18 yardas, pero el peligro continúa cuando Aarón Rodríguez busca el área, marcando, está en buena forma Deportivo Cuenca para rechazar y ahora está corriendo el equipo cuencano. La Tuquita Ordóñez cayó, pide falta, que el árbitro dice no señor, siga jugando, y ahora busca llegar la Tuquita Ordóñez otra vez por el costado, rechaza en buena forma el jugador Romero, viene al ataque el equipo de Independiente con Romero, con Daicol, centro ahora que busca las 18, pero marca un hombre del Cuenca y envía la pelota de rebote fuera del campo de juego. Señoras y señores, el tiempo sigue su marcha, 38 minutos, 39 ya, gana el Independiente 1-0.
1: Bueno, la verdad es que frente a Independiente, compañeros, siempre cualquier equipo luce débil. Débil, salvo que sea Universidad Católica, tal vez Liga Deportiva Universitaria de Quito, pero hasta los equipos del astillero han sido muy, muy, muy superados por el conjunto de Independiente.
0: La goleada que le dio a Emelec, pues, ¿no?
1: ¿Cómo no?
0: 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El partido duro por el Cuenca, la cancha tremendamente pesada, un ambiente encendido, justo ahí aparece la Isuzu Pickup Track, la fuerza de la pasión. Aquí viene el ataque del Cuenca que no prospera y el Independiente que recupera, Matías Perelló. Este hombre ya tiene 7 goles. Atención, un centro hacia el área. Bolsen está rechazando en buena forma. Decíamos, Perelló ya tiene 7 goles. Y eso que no es titular permanentemente. El ataque es de Independiente. Cuidado con esa llegada. Marca Bolsen. A medias rechaza, insistiendo Independiente con Darwin Guagua. Abre por la derecha. Uy, para tarjeta roja. Bolsen. Otra vez Bolsen. Entró armado con fuerza sobre el jugador Darwin Guagua.
1: Y ya cuando el balón se había jugado,
0: sí,
1: ya no tenía sentido. Es otra tonta expulsión del señor Bolsen. Vamos a ver nuevamente la acción. La pelota ya se jugó, se despidió a la derecha, seguía atacando Independiente, y ahí llega totalmente carente de esa condición que tiene que tener un defensor de ser un tiempista. Él llega a tiempo para cometer el foul, para cometer la falta, y se lo lleva puesto. al hombre de Independiente. Ahí está, ya tocó la pelota. Ahí viene el patazo. Por Dios. ¡Por Dios!
3: Y ahora serán tres partidos de suspensión.
1: El señor Bolsen, ¿sabe cuándo va a jugar junto a Nardelli? Se va a terminar el campeonato y la pareja de centrales que estamos esperando no van a poder jugar. Ahí se va Bolsen, una expulsión totalmente tonta. Es el fruto de la incapacidad de este señor Bolsen para entender que la pelota ya fue jugada. Y él entró y se lo llevó puesto a su oponente.
3: Es que no puede entrar de esa manera, pues. No puede entrar de esa manera. Ya le expulsaron en el partido en Ibarra frente a Leones. Una acción parecida a la que vemos en este momento. Algo le están diciendo en el VAR al señor Gervasio, ¿no? ¿Cómo no es Gervasio? Vergesio. Augusto Vergesio.
1: Lo que pasa es que la acción es bastante clara. La pelota seguía en juego ya. El hombre al que lo fauleó, el jugador Bolsen, ya tocó la pelota hacia la derecha. Ya no había nada que hacer. Y después de que toque el balón, allí viene la falta tremenda, y el árbitro lógicamente estaba a 5 metros de la acción, saca la tarjeta roja por esa entrada violenta.
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1: Y Gifford, ojo, Bolsen es el hombre que se queda en la marca a Riquelme Angulo, porque el centro que llegue desde la derecha, él estaba en posición de anticipar, pero como se queda porque no tiene reacción, sale de atrás, estuvo un paso atrás el jugador del Independiente, abre su pie izquierdo y lo deja fuera de combate al sacrificado que fue el arquero del Cuenca.
0: 42 minutos ya, 3 de que se cumple el tiempo reglamentario, han habido muchos cambios. Yo creo que unos 6 minutos y quizás más se pueden reponer por parte de don Vergesio, ¿sí? Aragón. 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Tiro libre para Independiente del Valle. El uno es Pereyó, el que está detrás de la pelota, recostadito hacia un costado de la número 5. Aquí está el pequeño Pereyó. Y también está un hombre que le pega muy bien a la pelota, como es Michael Romero. Pereyó tocó en un zaguero, en la barrera. Y la pelota al córner, es el sexto tiro de esquina para el equipo de Independiente. Sexto tiro, mientras que el Cuenca ha cobrado uno solo. Y va Pereyó, se ha pintado el pelo suco, ¿ah? Es pequeñito este jugador. Ahí el suco del cenáculo, con el pelo amarillo. Va a cobrar el tiro de esquina. Pereyó. 7 goles, decíamos, ya ha marcado en este campeonato. El que no aparece, aparece es Daikol, perdón, Yorkaev Reasco, que es otro goleador. Cuidado aquí con Yorkaev, que está metiéndose dentro de las 18 yardas con el número 99. Se cobra el tiro de esquina, golpe de cabeza de Carabajal y la mandó fuera del campo de juego. No la pudo bajar en forma oportuna. Saque lateral para el conjunto del Deportivo Cuenca. Si se mantiene el 1-0, y no diría que me mantengo tranquilo, pero al menos
1: Se evitó una goleada.
0: Mucha gente presumía, claro, ¿no?
1: Se evitó una goleada, pero yo me remonto a los años 70, cuando el Cuenca, ante los más poderosos y más pintados, salía a jugar con un equipo que dirigía el flaco Rafa, que no era pues ninguna maravilla, pero salía a jugar, pues. El Cuenca hoy salió a dejar jugar y realmente no atacó, no elaboró, pero no elaboró nada. Muy superado. Incluso el Manta le hizo mejor partido al Independiente en la Copa Ecuador. Le hizo mejor partido.
0: Pereyó se está buscando una tarjeta. El árbitro intervino para evitar que allí el jugador del Cuenca.
1: Era roja. Escodazo a la cara.
0: ¿Y quién fue él?
1: Jeremy Mejía. Claro, pero es codazo para a la roja, cara, para sí, roja.
0: Por eso se enojó Pereyó, ¿eh? El árbitro se metió entre los dos para evitar que lleguen a golpearse, pero en todo caso, si esto revisa el VAR, afuera Mejía, que yo no le veo condiciones, ha jugado varios partidos en el Cuenca, ha entrado al cambio, pero no ha sido para decir qué bien Mejía en el Cuenca.
1: Las variantes que hizo Neckelmann no enmiendan la limitación del equipo.
0: Ahí va Pereyó a mostrarle el codazo del señor Mejía que recibió. Bueno, en todo caso, ahora siguen allí gritándose e insultándose los dos jugadores. Va a cobrarse el tiro libre para Independiente cuando Lyon Lord se va a encargar de cobrar ese tiro libre. Ya lo hizo, retrasando la pelota para que venga Carabajal. Carabajal hacia el costado diestro, llamándose a Daikel Romero. Prefieren entregar otra vez para Carabajal y este con Shun, que señoras y señores, 5 minutos se van a reponer, ya de los cuales ha transcurrido uno. Cuando el Cuenca es dueño de la pelota, allí está tratando el señor Tuquita Ordóñez de correr, de llegar. Lo hizo la Tuquita, trastabilla, media vuelta, bien la Tuquita, falta. Le dan allí, cometen una infracción a la Tuquita Ordóñez, el señor Briones, y ese cobra el tiro libre para Deportivo Cuenca, rapidito con Royal Enfield, la motoclásica más vendida en el mundo, alta tecnología y mucha seguridad. Desde 1901 se va el Deportivo Cuenca, hombre que cae, no hay falta, dice el referí, queda sentido. El hombre del Cuenca ya se recuperó, quiso engañar al árbitro indicando que le pegaron, no fue así, y se viene peligrosamente el contragolpe del equipo del Independiente del Valle. Ahora la visera o la cubierta de la tribuna oscurece ese costado de la cancha cuando viene Matías Perello abriendo por derecha para que se meta el jugador Daikel Romero, centro al área, marca. Ahora Eddie Guevara vuelve a atacar el señor Romero, que ha sido pieza importante. Sigue Michael, centro de Michael, pelota al córner. Atención, cuando se metía Darwin Guagua, vino el centro y viene el séptimo tiro de esquina para el conjunto del Independiente del Valle. Señoras y señores, a menos de 4 minutos de la finalización de este partido, menos de 3 minutos, ¿ah? 3:30 y esto se acaba. ¡Atención! Se viene el tiro de esquina. 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Se pone la pelota en el sitio que corresponde. Aquí viene el tiro de esquina para el conjunto Independiente. Está elevándose la saga del Deportivo Cuenca. Macari, confundido con la misma, logró rechazar. Ah, no, era Rivero el hombre que estaba con la saga, y rechazando con golpe de cabeza para el arquero Aldair Quintero, que está fuera de los 18, bastante salido, y entrega largo para que vaya Perello. Se viene el equipo de Independiente del Valle, marca bien Macari, toca para Piedra, Piedra juega ahora a un costadito, cuidado, se compromete el Deportivo Cuenca, cuidado, se va a comprometer Lyon Lord, allí le hicieron falta, tiro libre que favorece al conjunto de Independiente del Deportivo Cuenca. Se enoja allí el señor
1: Enrique,
0: le reclamaba porque en verdad le hicieron una falta, el árbitro dijo tiro libre y eso es todo. Vamos hacia adelante, pide Mateo Piedra, cuando resta 1.5 minutos para que esto termine. Sigue ganando Independiente por 1-0. 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Pelota del Deportivo Cuenca que se viene por el costado derecho, ojalá que dé resultado cuando llega Jeremy Mejía cambiando de frente para que se trate de escapar el jugador Arboleda. No pudo dominar y el equipo de Independiente se adueña de la pelota para que Richard Schunke organice el fútbol de su plantel, tocando para que vaya el amigo de siempre de Schunke, que es el señor Carabajal, que está ahora tocándose al medio sector para que se escape al Ciber. No, el Ciber prefiere volver el balón para que venga Carabajal. Carabajal con Schunke. Largo servicio de Schunke. Schunke, atención, cuidado con esa llegada del Independiente del Valle por el costado derecho. Va Aarón Rodríguez, cuidado, ese hombre es peligroso. Tocando en el medio para Darwin Guaguas, juega Darwin, cambia para que se escape Lyon Lord, centro de Lord, bien, se está elevando Mateo Piedra, golpe de cabeza, rechaza, se complementa por parte de Mateo Macari, que roba una pelota, bien, entrega para Germán Rivero, cae Rivero, Macari roba, atención, se viene Independiente del Valle, viene el segundo, acaso, marca muy bien el señor, hasta se enoja allí, ¿eh? Eddie Guevara, ¿no? Se enoja Eddie Guevara, que apareció bien y está reclamando la falta que cometieron sobre el jugador Erique.
1: Hay una categoría de diferencia entre los jugadores del Cuenca y del Independiente. ¿Quién es el 16? Es Rodríguez. Rodríguez es el número 16. Bueno,
3: Aarón.
1: Aarón y ya. No,
3: el 16 es Briones.
1: Briones. Él fue. Entró con ímpetu, se sacó a cuántos rivales tuvo por delante, terminó recibiendo un golpe en el ojo, pero ¡Qué jugador! ¡Qué buen jugador! Un jugador así no tiene el Cuenca, lamentablemente.
3: No tiene. Lo único que quisieran el resto de equipos es tener un arquero como lo tiene, sí, el Deportivo Cuenca. Allí está el señor Vergesio pitando algo, sí, dice tiro libre para Deportivo Cuenca. El arquero, tiene el arquero la pelota y le dice, póngale en circulación, y lo está haciendo así. Facundo, corre Ferrero, le pegó largo a campo adversario. Hay una falta, árbitro ni se fijó siquiera en acción. El juez de línea le dice al señor Augusto Aragón que había falta. Le dieron un cocacho en la nuca al jugador Rivero y va a haber tiro libre. Allí le pegó Carabajal. Allí está reclamando el tanque Rivero, ¿no? Va a haber tiro libre para el Cuenca. Ya estamos más del tiempo que se dio de reposición. Estamos 1:25 más. Y vamos a ver si en esta jugadita, el último suspiro para el Cuenca, si tiro
2: llega,
3: libre.
2: Si llega al arco.
3: No dejó cobrar.
2: No, el Cuenca no ha llegado al arco rival.
3: Eso digo, pero Vergesio no dejó cobrar cuando ya dio el tiro libre y decide que termine el compromiso y el marcador es para el Cuenca. En contra del Cuenca, 1-0.
1: Qué pena realmente, amigos, si hablamos de la imagen, pero quizá para muchos el resultado, que no fue revelador frente a la gran superioridad del equipo de Independiente del Valle, pero el resultado cuando menos no permite que se deteriore mucho el gol diferencia del Deportivo Cuenca, porque Independiente lo goleó, cierto, al representativo de Melec, no ha sido el único, pero con el 1-0 Deportivo Cuenca, digamos que sale bien librado. Hablamos de 31 puntos que mantiene el Deportivo Cuenca y tiene un gol diferencia de -7. Ahora el Cuenca tenía -6, Cuenca hace -7, Independiente del Valle hace 58 puntos y tiene +34 de gol diferencia. Le ha sacado 19 puntos a su, entre comillas, inmediato perseguidor. Pero la nómina de Independiente tiene jugadores muy superiores, ojo por ojo, línea por línea, salvo el arquero, que tampoco se puede evaluar a Aldair Quintana, porque Aldair Quintana no tuvo ni una sola intervención en todo el partido, Guifo.
3: Fue un mero espectador, ¿ah? ¿Eh?
1: Qué bárbaro. El Cuenco, el Independiente hoy día pudo haber jugado sin arquero. Podía darse el lujo de haber jugado sin arquero. ¿Qué pasó allí? ¿Algo ocurrió?
3: No
1: pasó nada.
3: Los hombres del Cuenca
1: ya están para abandonar la cancha del estadio Banco Guayaquil. Pero hoy Independiente, si el técnico señor Papa decía, vea, toditos los arqueros se intoxicaron, no vamos a ir con arquero, juega sin arquero, no pasa nada. Cuenca no llegó nunca. Vamos a las líneas. Integrantes en la línea defensiva en Independiente del Valle, del Valle, Daikol Romero. Escuchemos. Nada que ver. ¿Quién es la figura?
3: El señor Romero, precisamente, lo que habíamos dicho.
1: Aquí está.
3: Esa es la figura.
4: Sí, muchas gracias por el premio. Creo que se vienen haciendo las cosas muy bien. Como dije, estoy muy cómodo aquí en el equipo. Me he venido desempeñando de buena manera. Obviamente agradecer al cuerpo técnico, al club que me ha dado la oportunidad de poder desarrollarme aquí. Y bueno, como siempre digo, hay muchas cosas por mejorar. Obviamente quiero seguir por este camino para buscar mis objetivos, la selección, el exterior, mejorar mis asistencias, mis goles. Así que muy contento.
5: Hoy te vi en un rol distinto, como un stopper y jugando mucho por juego interior. ¿Qué quiere Joaquín Papa?
4: Sí, es lo que nos pide él, es el estilo de juego del club como tal, no jugar en un solo lado, sino jugar por dentro, jugar por fuera. Creo que hoy, obviamente, por el estilo de juego del equipo rival que se tiró muy atrás, obviamente hoy pude atacar mucho más, así que contento por haber ganado el partido.
5: Gracias, Daikol, y éxitos, hoy fue el jugador del partido.
4: Muchas gracias. Un saludo.

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2: 15:25.
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2: 15:55.
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1: Animal de radio. 16:25.
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2: 17 con un minuto.
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1: Animal de radio. 17:32.
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2: 17:58.
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2: 18:27.
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2: 18:58
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